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Ya comienzo con la lectura de los mensajes al 55 61 61, muy tempranero, el amigo Ariel Santillán. Comparto una tacita de café contigo, Ariel. Está linda la noche fresca. Hola, Alquimia. Hola, Néstor. Pásame por Nelly Omar, Casas Viejas. Perfecto. Con tu permiso, Ariel, se lo regalamos a Estela. A los amigos, amigas tangueras, en forma especial, al amigo Abel, a todos un excelente fin de semana les deseo. Voy preparando esa canción, Ariel querido, con muchísimo gusto. Buenas noches, Néstor, soy Luis. Hola, Luisito, otro tempranero desde Arroyo Seco, compartiendo la noche con nosotros. Los Iracundos, la página 10. ¿Puede ser? Sí, puede ser. Comparto unos mates contigo, Luisito querido. Pero te lo voy a cambiar, porque esta noche, pasadas las 23, como cada viernes, tenemos el microchip de Iracundomanía. Iracundomanía. Así que, después de las 11, Luisito, voy a regalarte la canción Amor de Rico. Amor de Rico es un tema que van a cantar los Iracundos en el micro que hace cada viernes mi amigo Beto Pimponce de la barra de las 6 menos 6. Un tema que se escucha poco, pero es muy interesante. Amor de Rico. Ese es el tema que voy a regalarte, Luigi, pasadas las 23, los Iracundos. 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Gracias por el alguito más, Luis, querido. Un gusto saludarte. Bienvenido. 3464-422-522-5561-61. Hoy tengo tiempo de regalar dos temas nuevitos. Uno con Diango, cantando con Lucas Hugo. Y otro tema, un tema que hacen los Iracundos, el clásico Puerto Montt. Puerto Montt, pero en versión jazz blue. Muy interesante lo que lograron con ese tema musical y con esa versión. Hasta la una de la madrugada, en un ratito te cuento quién está cumpliendo hoy 77 años y lo festeja cantando en el escenario mayor de Alquimia. En estos momentos está en caravana, probándose la pilcha y los accesorios.

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5: 28 los minutos que pasaron de la hora 21. Vamos hasta la 1 de la madrugada. Hoy está cumpliendo 77 años este cantante, compositor y pianista estadounidense. Su nombre, William Martin Joel, conocido artísticamente como Billy Joel. Billy Joel nació un 9 de mayo del año 1949 en Nueva York, Estados Unidos, en el Bronx. Hoy está cumpliendo 77 años. Ha grabado muchos éxitos populares y logrado más de 40 hits desde 1973, empezando con el sencillo Piano Man, Hombre del Piano, el cual vamos a escuchar esta noche en el recital. No solamente lo vas a poder escuchar a Billy Joel, sino que también lo vas a poder ver a través de radiocasilda.com, el canal de streaming, o a través del canal local 2.8 de Flux Televisión. Te decía que está en caravana probándose la pilcha. 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El próximo tema musical que voy a presentarte, el clásico que cantan los iracundos, Puerto Montt, versión blues, por Sintonía Cover. Te va a encantar. Tengo muchos mensajes más. Voy de a poquito.

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4: 43 los minutos que pasaron de la hora 21. Hacemos alquimia hasta la 1 de la madrugada. Tengo mensajes al 55-61-61. Hacía tiempo, Jige, que no tenía noticias tuyas. Bienvenido, Jige, y excelente finde. ¿Me regalás, Néstor, la canción A ti, mujer, por José Luis Perales? Estoy aquí en la Camuchi, un poco engripado, haciendo alquimia. Pasa. 7 días con medicamentos, una semana en la cama. Tecito y todas esas cosas, a cuidarse del frío. Te dejo un apretón de manos, Jige querido, y comparto una tacita de un tecito caliente. Espero te recuperes prontito. Ya preparo a Perales, amigo mío, ya lo preparo. 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Y ya que estamos hablando de la Peña La Amistad, por calle Chile, frente a la vecinal Nueva Roma, quiero contarte algunas otras actividades. 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Buenas noches.
5: Hola Néstor, buenas noches, ¿cómo estás? Acá mi abuelo te quiere pedir un tema para los luceros de más de 60, como él, de Bye Guys con invitados, Suite Home Chicago. Gracias.
4: Bueno, voy buscando. Te dejo un beso, Cata. El apretón de manos para Adolfo. Están viajando, comparto unos matecitos con ustedes. 55-61-61, ya canta Perales, 422-522.
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0: 58 los minutos que pasaron de la hora 21. Hacemos alquimia hasta la 1 de la madrugada. Voy preparando a Buddy Guy, o Buddy Guy, como muchos lo pronuncian. Tengo una versión con la ensamble Perfum Sweet Home Chicago. Tema Sweet Home Chicago, Buddy Guy o Buddy Guy con ensamble Perfum, en vivo por supuesto. Lo voy preparando, Adolfo querido, excelente finde para vos, tu familia. Un beso a Laura, a Cata, a Diamela. Repasamos primeros premios, Quiniela Nocturna. A la cabeza, Ciudad de Buenos Aires, 290-0290. Quiniela de la provincia de Buenos Aires, 3989-3989. Santa Fe, 2203-2203. Córdoba, 3980-3980. Entre Ríos, 1810-1810. 1810 y La Oro, Montevideo Nocturna, 526-05-26.
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0: 9 los minutos que pasaron de la hora 22. Hacemos alquimia hasta la 1 de la madrugada. Hoy está cumpliendo 77 años William Martin Joel, conocido como Billy Joel. Nació en Nueva York, Estados Unidos, un 9 de mayo del año 1949. Cantante, compositor y pianista estadounidense. Me voy al 55-61-61. Hola.
6: Hola, Néstor. Soy Sol, Soledad.
0: Hola, Sol.
6: Te quería pedir un tema de la Sole Pastoruti, El Tren del Cielo, que es una de las canciones favoritas de mi hijo, que está engripado, está en cama. Y bueno, estamos escuchando la radio mientras yo doblo ropa, él está acostado. Ya se va a hacer la noni ahora. Tiene 8 años y se llama León.
0: León.
6: Así que quería escuchar ese tema. Saludos.
0: Un beso enorme, excelente fin de, a pesar de la gripe, ¿no? León, 8 años. Ya se va a la camuchi en un ratito. Al cuidado de la mami, que está doblando ropa. El Tren del Cielo, la Sole con su hermana Nati. Vas a poder ver el video de este tema musical desde radiocasilda.com o a través del canal local 2.8 de la empresa Flux Televisión. Un beso enorme, enorme.
7: Sole, para vos, León, el beso enorme. 8 añitos, espero te recuperes pronto. A cuidarse porque vienen días frescos, fríos, diría yo. Fluctúa la temperatura ahora, 9 grados 8 la actual, 9 grados 8, con una humedad del 60%. Voy preparando el tema musical. Sole, para regalárselo a León, con muchísimo gusto, ¿eh? A ver qué más tengo por aquí. Me voy al contestador automático 422-522. Buenas noches.
8: Buenas noches, Néstor. Me gustaría escuchar a José Feliciano en Vuélveme a Querer. Buen fin de semana para todos. Gracias, Estela.
7: Vuélveme a Querer. Bueno, voy anotando para no olvidarme. José Feliciano. Sigo en el contestador automático 422-522. Buenas noches.
9: Buenas noches, Néstor.
7: Uy, Abel.
9: Le agradezco por acordarse de mí.
7: Por favor.
9: Le agradezco el tema que han puesto y esa casa vieja. Me trae un gran recuerdo porque cuando yo andaba en el camión, en el, andaba García vendiendo pescado. Y entonces yo me bajaba del camión, iba al carrito que tenía él ahí en calle Buenos Aires y 25 de mayo, y cuando me veía ahí nomás se mandaba un tango y casi siempre Casas Viejas, pero lo cantaba de 10,
7: Bien.
9: Bueno, chao, Néstor, gracias por todo.
7: Un apretón de manos, amigo Abel, un apretón de manos. Bueno, gracias por la historia y gracias. Me gusta cuando me contás esas historias, me gusta mucho. Mi amigo Gustavo Fiori me manda el final del primer tiempo, Sanford y 9 de julio de Arequito. Hola, Gustavo.
10: Buenas noches, Néstor, para vos y para la audiencia de Alquimia. Un gusto, como siempre, ser parte, aunque sea por un ratito, de tu programa. Te cuento, les cuento que se está jugando un partido correspondiente a la fecha número 14, la penúltima del torneo de apertura. Estamos hablando de la Liga Casilense de Fútbol. Atlético Sanford está enfrentando a 9 de julio de Arequito, acaba de finalizar el primer tiempo, está ganando el conjunto de Arequito, el verde, el pulgón, como le decimos siempre, con gol de Matías Gómez, está ganando 1-0, como decía, 9 de julio sobre Atlético Sanford. En un ratito, o más precisamente en 45 minutos, 50, 55 minutos, voy a volver a tomar contacto con ustedes para informar el final de este encuentro adelantado que se está disputando por la fecha número 14 de la Liga Casilense.
7: Gracias, Gustavo. Por el momento entonces, resta el segundo tiempo. El 9 de julio le está ganando 1-0 a Sanford. Muchísimas gracias. Gustavo Fiori, de Crónica Deportiva, Radio Casilda. Muchas gracias. Al final del encuentro vamos a tener el resultado y algún comentario en la voz de Gustavo. Mientras tanto, ¿a quién preparo? A la Sole, Tren del Cielo. ¿Me preparás un cafecito?
11: Un buen café y una excelente compañía.
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1: 29 los minutos que pasaron de la hora 23, hacemos alquimia hasta la 1 de la madrugada. Actualizo datos del tiempo, 9 grados la temperatura en Casilda y la zona, la humedad está subiendo 63%, la presión 1004.8 hectopascales. 3464-422-522 es el contestador automático 24 horas. Mensajes de texto, WhatsApp 55-61-61. Amigo Néstor, ¿cómo andás? Saludo a Gisela, está haciendo panqueques. Uy, panqueques. Qué rico. ¿Sabés? Me vino a la mente canelones. Con salsa blanca, con una salsita, un estofado. ¡Ay, qué rico, qué rico! ¿Me regalás el tema El Puente por la franela? Bueno, bueno, hacer un puente, la franela. Ezequiel. Para Gisela. Gisela está haciendo panqueques. Lo preparo Ezequiel y se lo regalamos a Gisela con muchísimo gusto. Y un día me sorprendió una frase. Ya no tenés edad. Y no entendí. Entonces pregunté a quien me cuestionó. ¿Perdón? No sé a qué te referís. Y con una firmeza total me respondió, es que no comprendés. Ya no tenés edad para bailar, para vestirte así, muy joven, para escuchar música, para estar conectada a las redes sociales, para esa forma de caminar, para reírte a carcajadas, para hacer locuras y muchas más cosas. Y ahí entré a mi cuerpo y vi mi alma. Me dieron tanta fuerza que tomé coraje y respondí, ¿sabes? Que yo sepa, no existe ninguna enciclopedia que me indique y manifieste cómo debo comportarme y a qué edad. Sí, es verdad que tengo unas cuantas décadas hermosamente ganadas a la vida, pero soy educada, respetuosa, libre, feliz. Me visto y conduzco por mis tiempos, con alegría, soltura, elegancia, naturalidad. Y sí, tengo la edad, la hermosa edad que tengo, para disfrutar la madurez, como quiero, donde quiero, con quien quiero, porque puedo y porque me da la regalada gana. Hoy cumple 77 años el cantante William Martín Joel, conocido como Billy Joel. Nació un 9 de mayo de 1949 en el Bronx, New York, Estados Unidos. Cantante, compositor y pianista estadounidense. Ahora está en caravana, probándose la pilcha, los accesorios, el calzado, que lucirá esta noche cuando suba a cantar al escenario mayor de Alquimia.

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9: Hola, buenas noches, Néstor. Alquimistas, tarde, pero seguro. Alcancé a escuchar Iracundo Manía. Y si se puede, te pido por favor a Luis Miguel en La Viquina. Bueno, buen fin de... Será hasta la semana que viene, así Dios lo quiere. Abrazo, chau, gracias.

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8: Elegantemente vestido por la gente de Caravana. Hoy está cumpliendo 77 años. William Martín Joel, conocido como Billy Joel, en el escenario mayor de Alquimia.

Billy Joel en el escenario mayor de Alquimia, festejando su cumple número 77. Nació 9 de mayo de 1949. En el Bronx, New York, Estados Unidos.

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6: Elegiste bien. 31 minutos pasaron de la medianoche. Estamos transitando por esta madrugada de sábado 9 de mayo. 9 de mayo. Hacemos alquimia hasta la una. Actualizo los datos del tiempo: 8 grados 6 décimos, la temperatura en Casilda y la zona, una humedad del 66%, la presión 1005.6 hectopascales. Me voy al 55-61-61. Hola Néstor, tarde pero segura. Te pido un tema por el grupo Malibú. Amor del bueno, saludos para todos, Vilma. Hola Vilma, comparto una tacita de café contigo. Lo voy preparando al grupo Malibú. Qué placer volver a escucharte, Néstor. Tu voz nos lleva de vuelta a casa por un ratito. Saludos desde España, Sandro, Janina y Sol Siré. ¿Se acuerdan de esta gente que estaba en Casilda? Que tenían el emprendimiento Corazón de Melón Delicias. ¿Se acuerdan? Corazón de Melón Delicias. Bueno, están viviendo en España. No sé exactamente la diferencia horaria en estos momentos. Aquí 032, desde España, compartiendo la noche con nosotros. Sandro, Janina y Sol Siré. Un placer. Che, no se me pierdan, no se me pierdan. Ya tienen el contacto, 55-61-61. Seguramente nos están escuchando o de la aplicación, la app Radio Casilda, o a través de radiocasilda.com. Desde allí pueden ver la radio. Corazón de Melón Delicias. Hermosa familia radicada en España, Sandro, Janina y Sol Siré. Comparto unos matecitos con ustedes. Son casildenses, argentinos. El mate siempre, siempre viene bien. El mate une. El mate da y trae muchas cosas. A la distancia, un abrazo gigante. Gracias por hacerme saber que están haciendo alquimia con nosotros.
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5: Claro, por supuesto, que es un poquito complicado escuchar Alquimia desde España. Me escribe Janina, me escribe Janina. Son las 5:40, Néstor, aquí en España. O sea, hay 5 horas de diferencia. 0:40 aquí en Argentina, 5:40 en España. No, no nos perdemos, solo que la diferencia horaria nos dificulta un poco. Y claro, Janina. Estamos a través de la página radiocasilda.com. Te mandamos un abrazo gigante. Entonces yo le escribo, bueno, les conviene conectarse más temprano, pero claro, al haber 5 horas de diferencia, cuando comenzamos aquí en Argentina, Alquimia, a las 9 de la noche, en España son las 2 de la mañana. Claro, todo el mundo está durmiendo. Entonces, preguntón como yo, metido, le digo a Janina, ¿y qué hacen levantados tan temprano a esta hora? 5:40. Y me dice, Jani, Sandro se acaba de ir a trabajar, su esposo. Sandro se acaba de ir a trabajar. Y hasta que me avise que llegó bien, me quedo despierta un ratito. Fantástico. Pero los días de semana arrancamos antes de las 2 de la mañana de Argentina. Y nos dormimos muy temprano. A las 4 de la tarde de ahí ya estamos acostados porque arrancamos muy, muy temprano. Bueno, ustedes saben que conectándose a ese número telefónico 556161, pueden entrar a cualquier programa de Radio Casilda y hacen saber que una familia de Casilda, Sandro, Janina y Sol Cire, ¿cuántos años tiene Sol Cire ya? De Casilda se fueron a buscar otras cosas a España, cambiaron de rumbo. Y allá están, trabajando, escuchando la radio porque los hace sentir en casa por un ratito, en Casilda, Santa Fe, en Argentina. Fantástico. Bueno, no quiero demorarte más con mis palabras. Jani, seguramente ya te habrá avisado Sandro que llegó, así que seguí descansando, se lo merecen. 3464-422-522 es el contestador automático las 24 horas. Y el mensaje de texto y WhatsApp 55-61-61. No sé la temperatura por España. Aquí en Casilda está muy fría la madrugada, 8 grados 7 décimos, con una humedad del 66%, lo que mata es la humedad. Sol Siré ya tiene 7 años, Sol Siré, la pucha que pasamos en el tiempo. Hermosa familia, un beso gigante, que descansen y que tengan un excelente fin de semana. Sandro, Janina y Sol Siré. Aquí en Casilda tenían un emprendimiento, Corazón de Melón Delicias. Ahora están viviendo en España. Un gustazo saber que nos están acompañando. Hacemos alquimia hasta la una. Escuchá esta canción. Hasta la una me quedo. Buen fin de semana. Gracias por acompañarnos.
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5: Franco De Vita, Amaya Montero, Si tú no estás.

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2: 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El próximo tema musical se lo regalo a la familia de Corazón de Melón. Sandro, Janina y Sol Ciré están en Málaga, España, compartiendo la noche con nosotros. Campedrinos es un dúo de folclore formado por Sergio y Agustín en el año 2009. El nombre surge de la conjunción de sus ciudades de origen, Campana y San Pedro, ambas de la provincia de Buenos Aires, y tienen como objetivo difundir el folclore argentino para que llegue a la juventud. Un clásico en la voz de los manceros santiagueños, muy bien logrado por Campedrinos.
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2: Eterno amor.

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1: Regalando canciones. Hola, buenas noches, querido Néstor. Queremos pedirte un clásico por Dire Straits de los 80. ¿Puede ser? El último truco. Y con este tema le ponemos el punto final al programa de hoy. Invitándote a compartir uno más el próximo lunes desde la hora 21. Que tengas un reparador descanso. Un feliz amanecer. Me lo pide la gente de Correa, Ana, Betty, Willy y el tío Héctor.

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5: A esta hora exacta.

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1: Hola, hola, hola, ¿cómo están? Buen sábado, buen sábado. Frío, por cierto, pero no deja de ser una linda apertura para disfrutar del fin de semana. Como dice el dicho popular, ¿no? A mal tiempo, buena cara. Está bastante nubladito el cielo, mucho frío, hay que salir abrigado. Más aún quienes tienen, no sé, problemas alérgicos, bronquiales. Hay que estar abrigados, hay que ser precavidos. Pero bueno, siempre el sábado está bueno, más allá de los factores climáticos, para disfrutarlo. Y mucho más en nuestra región, ¿no? Donde hay un montón de actividades, fundamentalmente en Chavás, donde se está desarrollando una nueva edición de la FESPAL. Así que siempre el sábado es motivo de disfrute. No quiere decir que el resto de los días de la semana no lo sean, pero bueno, el sábado es la puerta del fin de semana y se vive de otra manera. ¿Cuánto faltan? ¿Dos minutitos? No, exactamente, son las 10 de la mañana. Ah, arrancamos en punto, perfecto. Bueno, mi nombre es, ya me conocen, Gustavo Orellano, operando controles está el señor Jair Saavedra. Y queremos arrancar el programa conversando con el presidente comunal de Sanford, Marco Saninovich, con quien charlamos hace un tiempito y lo notamos preocupado, ¿no? Por la gran cantidad de vehículos, fundamentalmente tránsito pesado, que atraviesan el radio urbano de esa localidad, que bien saben ustedes, está atravesada justamente por la Ruta Nacional 33. Esto genera preocupación porque representa un peligro para todos los vecinos. Así que lo queremos consultar en principio al respecto y por supuesto después vamos a charlar sobre otros temas. ¿Cómo estás, Marcos? Gusto en saludarte. Oh.
2: Hola, Gustavo. Buenos días para vos y para todos tus oyentes.
1: Una mañana fresca, ¿eh?
2: Sí, frío, frío.
1: Frío, frío. Pero bueno, yo lo decía recién. El sábado siempre está bueno, ¿no? Más allá de los factores climáticos. Hay que disfrutar.
2: Sí, lo importante es que, bueno, dentro del frío no llueve.
1: Claro.
2: Y, bueno, eso permite que esta feria que vos comentabas se lleve adelante, donde, en el caso de Sanford, bueno, hemos acompañado a los emprendedores locales que puedan estar presentes.
1: Qué bueno.
2: Bueno, y que la localidad vecina pueda desarrollar su actividad con normalidad.
1: Ayer estuviste, ¿no? Tengo entendido.
2: Sí, estuvimos acompañando bueno, al presidente comunal y a todas las autoridades en el inicio de apertura de esta nueva edición que realmente nos pone contento porque que desde un pueblo del interior, de un pueblo cercano al nuestro, se pueda desarrollar esta feria de esta magnitud y que tenga año tras año vaya creciendo, bueno, seguramente nos enriquece a todos de una u otra manera.
1: Seguramente. Pensá que arrancó en plena crisis del 2001 y con el tiempo fue creciendo y bueno, ahora ya está absolutamente consolidada. Me parece muy bien. Felicitaciones para la gente de Chavás. Y sé que en Sanford también se organizan actividades similares, ¿no? Para que los emprendedores puedan mostrar lo suyo.
2: Sí, realmente, Gustavo, cuando uno habla con los diferentes emprendedores y empieza a meterse un poco en la realidad de cada uno de ellos, ve que todo es un estilo de vida para muchos de ellos, ¿no? Como yo digo siempre, para algunos será una salida laboral, para otros es un disfrute de fin de semana, pero en definitiva tienen toda una cultura, tienen todo un conocimiento, una experiencia que van adquiriendo feria tras feria, y bueno, eso es lo que le da también color a este tipo de eventos, no solo el hecho de ir a vender, sino compartir en este caso 3 días, en otro toda una jornada. Creo que los enriquece también como personas.
1: Seguramente. Bueno, volvemos al inicio, porque en realidad, más allá de consultarte sobre otros temas, el punto principal de la convocatoria tiene que ver con la situación del tránsito en la localidad de Sanford, fundamentalmente a raíz de la gran cantidad de tránsito pesado que cruza por la localidad. Te noté preocupado días atrás, el tema lo charlaste aquí conmigo, pero también hiciste declaraciones en el programa El Equipo de la Mañana, que conduce Martín. Bueno, ¿cómo está la situación? ¿Mejoró un poco o en realidad, como dicen los chicos, está más picante que antes? Porque ya incluso se registraron algunos siniestros, si bien no con consecuencias mayores, pero sé que volcó un camión muy cercano a una vivienda. O sea, la situación es una alerta, digamos.
2: Sí, sí, Gustavo, como vos decís, a lo largo de esta cosecha gruesa hemos tenido varios accidentes cercanos o dentro del distrito nuestro. como también en otros puntos de la región y de la provincia, ¿no? Uno cuando ve todos los días noticias de diferentes accidentes en las diferentes rutas, entiende la complejidad que tiene esto, que excede a una pequeña o a una localidad sola. En cuanto al tránsito, vos sabés muy bien, todavía estamos en plena cosecha, hay días que merma, hay días que se incrementa, que tiene que ver eso también con los mercados, ¿no? Y con la venta y con la salida de las cerealeras. Lo que sí, estamos funcionando regionalmente desde los puntos de Villada, Chabás, Sanford, Casilda y Pujato, con una comunicación permanente entre los diferentes referentes de las áreas de tránsito, donde, bueno, fundamentalmente vamos comunicando cuando se incrementa o cuando aumenta la densidad de vehículos hacia un lado o hacia otro, para que estén atentos en la localidad vecina. Por ejemplo, si sabemos que en la localidad de Chabás va a salir una gran cantidad de camiones de las cerealeras, bueno, automáticamente se notifica al otro pueblo, o si hubo un siniestro en otra localidad, avisar para que estemos atentos y, bueno, liberar semáforo o tener inspectores. Nosotros seguimos trabajando con inspectores en la ruta en el horario de tarde. Ajá. Y como novedad, Gustavo, y para comentarte, hemos ingresado una nota en Vialidad Nacional donde pedimos una serie de requisitos, entre ellos, o en realidad realizamos una serie de solicitudes, entre ellos el bacheo inmediato del distrito Sanford, ¿no? que es lo que nos compete, el arreglo de los accesos, lo que son los ingresos bajadas desde la ruta hacia la localidad, la evaluación de poder colocar un paso a nivel sobre elevado o algún dispositivo similar que autorice, ¿no?, la ley y que nos permitan colocar para poder hacer las veces de reductores, ¿no? Ajá, sin incurrir en un riesgo en los conductores, por supuesto, porque uno tiene que cuidar y bregar también por la salud y el bienestar del pueblo y también por los que transitan.
1: Claro. Sí, los reductores también, de velocidad, digamos, no los lomos de burro.
2: Claro, en realidad no se pueden poner, claro, tenemos un nido, lomo de burro o reductores, pero sí sendas peatonales sobre elevadas. Ajá, por lo tanto, dejamos a criterio de Vialidad Nacional que nos autoricen a ver qué medidas podemos tomar. También hemos solicitado, tengan en cuenta la colocación, lo hemos pedido nuevamente, todos estos puntos no son de ahora, Gustavo, los venimos gestionando hace bastante, pero hemos formalmente enviado una nueva nota donde pedimos también columnas de iluminación y luces para colocar en los ingresos de la localidad, tanto hacia Chabás como a Casilda, y una notificación en caso de que avancen de un plan de obra para estar al tanto de cómo se realizaría. Esto es una primera nota, seguramente vamos a avanzar y yo creo que se está tomando también un poco de medidas de manera regional, ¿no? Yo te cuento lo que hacemos nosotros a nivel local, y entiendo, seguramente, como hemos hecho siempre, cuando algún actor político o algún dirigente encabezó alguna medida en relación a este tema, lo hemos acompañado independientemente del color político. Por eso te comento, nosotros en su momento se citó a una audiencia pública en la Cámara de Diputados, asistimos, luego se hizo una convocatoria en la rotonda de Venado Tuerto, acompañamos, también estuvimos presentes en una licitación que se hizo aparente para lo que iba a ser el peajes en San Nicolás, estuvimos presentes, es decir, seguimos de cerca el tema, acompañamos a cada dirigente, pero también tomamos acciones locales para tratar de, bueno, de resolver este tema que tiene una complejidad histórica, pero que, bueno, en este momento estamos nosotros y tenemos que tomar medidas.
1: Sí, coincido contigo, tiene una complejidad histórica, pero convengamos que en los últimos tiempos la problemática se acentuó justamente por la falta de obras,
2: Totalmente, uno circula por la ruta de Bermeje, las malezas que hay a los costados, todos los baches que hay sobre la ruta, se incrementa en la distancia que uno va recorriendo, ¿no? Uh-huh. Pero bueno, también es importante tener en cuenta, me parece, Gustavo, y creo que es una batalla que en algún momento se tendrá que empezar a dar, o una lucha que se tendrá que empezar a dar, que es la recuperación de todos los recursos que salen de nuestra región. Nosotros sabemos que en términos de lo que tiene que ver con las retenciones aquí desde nuestra región, se pierde mucho dinero, se envía mucho dinero y no vuelven en horas. Claro, ni siquiera claro. Uno, como yo decía en otra nota, lo que pretende es que nos devuelvan en coparticipación, que lo devuelvan en obras, que lo devuelvan en la mejora de la ruta, en la eliminación de las malezas, en la rápida. Hoy pasa un siniestro en la ruta y los presidentes comunales, con las maquinarias que tenemos muchas, tratar de resolver y acompañar a quienes han tenido este siniestro. Sí. Entonces,
1: sí, es una
2: responsabilidad de toda la ciudad, sí, y todo para nosotros, y a veces, bueno, cuando ocurre fuera de lo que tiene que ver con el eje urbano, por supuesto que uno convoca a todo lo que es defensa civil, pero de una u otra manera el que está siempre es el intendente y el responsable de cada localidad. Y por supuesto quiero mencionar y agradecer la participación siempre, tanto de la policía como de los bomberos locales, que ante cada siniestro son los primeros que acuden y que trabajamos en conjunto.
1: Marcos, Esta falta, digamos, de acciones, concretamente, digamos, no se hacen obras, ¿es pura y absoluta responsabilidad del gobierno nacional o crees que también la provincia debiera ser más enfática para tratar de revertir esta situación?
2: Mira, claramente es responsabilidad de la nación.
1: Sí, sí.
2: Es una ruta nacional y es la primera que tiene que hacerse cargo. En segundo lugar, en términos de la provincia, como te digo, cada acción o cada intento que se ha tomado, nosotros lo hemos acompañado, y entiendo que el ministro Lisandro Enrico ha ido infinidad de veces a reclamar este tema, lo he visto o lo ha publicado muchas veces, y creo que se ha solicitado incluso que se le envíen los recursos para poder arreglarlo y también la potestad legal para que lo puedan realizar. Había, entiendo, una posibilidad de que pasen algunas rutas, pero la 33 creo no estaba incluida. Entonces lo que sí estoy convencido de que hay que tomar una decisión: o se hace cargo de la nación, o se lo envía a la provincia y se hace cargo de la provincia, o empiezan a enviar los recursos que corresponden, pero de alguna manera o de alguna forma hay que empezar a abordar este tema, porque estamos hablando de la vida de la gente, no estamos
1: hablando
2: de cuestiones que se resuelvan, si no se resuelven no hay un riesgo. Aquí estamos hablando netamente de la circulación de todos nosotros, como yo digo siempre, nosotros no nos vamos en helicóptero, no nos vamos en avión, nosotros tomamos la misma ruta todos los días, llegamos a nuestra familia y tenemos el mismo riesgo que cualquier vecino. Por lo tanto, la responsabilidad con la que abordamos estos temas, creo que está más que clara.
1: Para ir cerrando, y te saco de tema, vayamos a algo mucho más grato que tiene que ver con la cuarta edición del tradicional maratón en la localidad de Sanford. Sé que se están preparando para eso, van a poner toda la carne en el asador, esperan una fuerte participación, pero contame vos, para que la gente se entere y por ahí, si quieren participar, se sumen, ¿no? De eso se trata.
2: Sí, Gustavo, la verdad que, como decía, en la cuarta edición estamos muy contentos, porque es una actividad que está siendo ya una habitualidad de nuestra localidad y que tenemos una gran participación. Nosotros el primer año lo hicimos para 150 corredores, superamos la expectativa y a partir de así lo hacemos para 200. Imagínate que el año pasado hubo más de 20 corredores que vinieron ese día, no había inscripciones y corrieron igual. Ya en lo que va de este tiempo, que va a ser el próximo 31 de mayo a las 9 de la mañana, ya tenemos de 70 inscriptos.
1: Qué bien.
2: Un montón con este 20 días que falta, porque la mayoría de los corredores suelen anotarse cercano al evento por una cuestión lógica de que puede haber lesiones y le impidan participar, ¿no? Uh-huh. Pero tenemos una gran participación. También a esto se le suma una caminata recreativa que hacemos siempre con profes locales y que invitamos a la población general para que puedan participar, y que año tras año vemos que va creciendo, y eso nos permite seguir aportando un granito en el deporte y la salud de nuestros vecinos. Así que la verdad que es un evento hermoso que los invito, si tienen ganas de venir a compartir la largada o a tomar unos mates. Esto se hace la salida desde la Plaza San Martín. Estamos definiendo los circuitos, pero en los últimos años hemos hecho una recorrida que se ingresa a la estancia de Lecuona, que está aquí cercana a la localidad. Los de 4 kilómetros vuelven a mitad de camino, ¿no?, al ingreso de la Tranquila, y el resto pueden acceder a la estancia y recorrer. Y la verdad que los corredores, sobre todo los que vienen de otros lugares, están muy contentos y les gusta el recorrido, porque imagínate que a veces vienen corredores de otra ciudad, y bueno, conocer el campo, meterse,
1: claro,
2: ver otras realidades.

0: año tras año nos acompañan en la confección de la remera, que bueno, está muy lindo. Yo después te la voy a pasar para que la publiquen.
1: Dale, perfecto, que sea con mucho éxito. Buen fin de semana.
0: Gracias, Gustavo. Y viste que te invité a tomar mate, no a correr.
1: Después ya en alguna... Vos sabés que me animo en realidad, no sé si a correr, pero a caminar seguramente, ya es un tiempo. Bueno, vos en realidad sos mi médico de cabecera, así que me conocés.
0: Por eso aprovecho y te invito a la caminata.
1: Me conocés demasiado, así que me estoy cuidando, salgo a caminar diariamente. Aflojé con varias cosas, ¿no? Que eran dañinas. Así que estoy mejor. Es altamente probable que esté presente ahí en la caminata, por lo menos. ¿Te parece?
0: Gracias, Gustavo. Vos sos un hijo de la localidad, así que siempre sos bienvenido.
1: Pero por supuesto, muchísimas gracias. Te mando un abrazo enorme a vos y por supuesto a toda la querida población de mi pueblo natal. Buen fin.
0: Un abrazo y buen fin de semana.
1: Bien, ya pasaron 13 minutitos, no, 16 minutitos de las 10 de la mañana. Esto es Café y Debate. Gracias por escucharnos en su casa, en el taxi, en el remis. Gracias por escucharnos donde estés. Pausa comercial y a la vuelta seguimos con más Café y Debates.

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0: para resolver cuestiones que son abandonadas, tanto por el gobierno nacional como provincial. Corsalini es uno de los principales referentes del espacio Vamos Santa Fe, del que también forma parte el jefe comunal de Arteaga, Julián Viniati, con quien vamos a conversar. ¿Cómo estás, Julián? Gusto en saludarte.
1: Hola, Gustavo. No, un gusto, el gusto es mío.
0: Me pareció importante arrancar la conversación consignando esta nota de Corsalini porque refleja la importancia de la acción política en el territorio, ¿no? Esto vos lo vivís en carne propia justamente porque sos jefe comunal de una localidad importante del departamento Caseros.
1: Sí, a ver, está claro, Gustavo, que... Bueno, primero, bien retomada la nota de Pablo y segundo, la descripción que vos hacías y me imagino que lo que hablabas también con Marcos. Uh-huh. Un poco en ese contexto de donde estamos sufriendo la ausencia del Estado Nacional y en cierta parte del Estado Provincial, la verdad que cada vez tenemos que hacernos más cargo de responsabilidades que no son inherentes ni siquiera constitucionalmente a nosotros, pero bueno, también entendemos que somos la parte más sensible del Estado.
0: Claro.
1: ¿No? Es la parte más cercana, es la que miramos a los ojos realmente a los vecinos. Somos lo que realmente sufrimos al lado de ellos. Entonces, a veces no hay excusa para resolver los problemas. Y desgraciadamente en esta carencia, incluso de recursos cada vez más, uno busca asignar prioridades.
0: Claro.
1: Bueno, las prioridades se van alterando muchas veces en un contexto cada vez más difícil.
0: Uh-huh. Entiendo. Porque, digamos, en el pueblo existe la proximidad, cosa que no pasa por ahí en las grandes ciudades, digamos. Todos nos conocemos, porque yo también soy de pueblo y en definitiva también de una ciudad chica como Casilda. Todos nos conocemos. Ahí sabemos quién es Juan, Pedro, Antonia o María. Y no le podés decir cuando te viene a plantear un problema que, mira, esto no es responsabilidad nuestra, depende de provincia o nación. Es todo un tema. Hay que resolver cuestiones en un marco de crisis absolutamente complejo. Complejo. Es difícil hoy ponerse en el zapato de los intendentes y los jefes comunales.
1: Mira, Gustavo, sí, comparto plenamente con vos, pero en ninguna parte quedó tan desnudo como la que nadie se salva solo. Viste, a veces los presidentes comunales tendemos a pensar para adentro, en esto hay que salvar nuestro territorio, y entonces hacemos esta política de adentro, qué conviene, qué no, qué me conviene decir en tanto y en cuanto los votantes en sí de Arteaga me están escuchando, qué me conviene decir en tanto y en cuanto el votante de tal lugar me conviene decir, y entonces, mira, nada quedó más de manifiesto que en estos momentos de la ausencia del Estado Provincial y de la ausencia del Estado Nacional, que es necesario, además de ser presidente comunal, ser actores políticos de una uh-huh. construcción mucho más grande. Porque si no, a veces te sentís muy solo uh-huh. en esta pelea diaria de resolver los problemas.
0: Entiendo.
1: Creo que es necesario que se vuelva a dar un debate donde los presidentes comunales y los intendentes, como planteaba recién Pablo, tenga una voz y voz de peso. Yo hace un año y medio que vengo planteando y discutiendo cuando se habló de la reforma constitucional, de la importancia de la reforma constitucional, que son debates profundos que cambian estructuralmente muchas veces el sistema. Digo, el sistema político, el sistema democrático, ¿no? El sistema institucional. Y es el momento de dar ese debate. Yo hoy veo con tristeza, todavía hoy, ya más de un año y pico donde se empezó a discutir la reforma constitucional, que nada ha alterado la vida de los vecinos santafesinos, nada.
0: Uh-huh.
1: Ninguna decisión que se tomó en esa reforma cambió, solamente sigue cambiando el sistema político, y eso tenemos que manifestarlo.
0: Claro.
1: Porque lo vivo con indignación.
0: Ajá.
1: Porque vos me viste dos veces en audiencia pública diciendo no podemos hablar de una nueva ley orgánica de municipio y comuna si no se habla de los recursos que se van a asignar, no se puede hablar de autonomía municipal si no se habla de los recursos.
0: Totalmente.
1: Primero hablemos de recursos,
0: uh-huh.
1: porque cada vez tenemos más responsabilidades pero menos recursos.
0: Esta parece ser una reforma constitucional que estuvo hecha a medida de los intereses del gobernador de la provincia de Santa Fe, que bueno, aspira a ser...
1: Yo voy por más, sí. No lo resumo a eso nada más, Gustavo. Una reforma constitucional que estuvo hecha a medida del sistema político.
0: Ajá.
1: Por ahora, digo, hasta el momento, pero tenemos este desafío para que no sea así. Hay una oportunidad para que no sea así. Yo te pregunto a vos, una nueva ley orgánica de municipio y comunas, ¿a quién le cambió la vida?

0: probó? ¿A quién le cambió la vida? Al sistema político. Cuando nosotros planteábamos, cuando arrancábamos en la reforma constitucional a decir, che, ojo que esta es una reforma constitucional que si no la abarcamos con, de diferentes ámbitos, con una discusión más crítica que exceda los partidos políticos, va a ser una reforma para la política. Y hasta hoy terminó siendo. Uh-huh. Y te voy a ser claro, en Arteaga, ¿a quién le cambió la vida hoy la nueva ley orgánica de municipio y comuna?
1: Me daría la sensación que a nadie.
0: Al sistema político, a ver si va a haber concejales o van a ser comisión comunal.
1: Claro.
0: Si el intendente va a durar 4 o 2 años, ¿a quién responde? A la necesidad del sistema político. Uh-huh. Entonces es necesario dar ese pasito y que se debata realmente y de una vez por todas los nuevos índices de coparticipación. La nueva ley. Una nueva ley que nosotros la pedíamos constitucionalmente. Bueno, ahora todavía se puede debatir ese régimen de coparticipación. Porque cada vez asumimos más responsabilidad, y lo dije en miles de oportunidades, y esto no es político, esto no es partidario.
1: No entiendo.
0: Esto es una cuestión sistémica, esto es una cuestión de sistema.
1: Y la convocatoria tiene que partir del Estado provincial, ¿verdad?
0: ¿Cómo?
1: Digo, para que este debate exista, se sostenga y se profundice, tiene que partir del gobierno provincial, el que tiene que convocar.
0: Claro, o sea, bueno, sí. De quien proponga, a ver,
1: sí.
0: Ustedes pueden
1: insistir como intendentes, presidentes comunales, pero si no hay voluntad.
0: Hoy depende de los legisladores.
1: Bueno.
0: Hoy Cámara de Diputados y Cámara de Senadores tienen que modificar el régimen de coparticipación. Obviamente a propuesta del gobernador, pero se tiene que modificar eso.
1: Bueno, claro.
0: Tienen 2 años, a partir de la sanción de la Constitución, tiene 2 años para debatir esa ley.
1: Bueno, pero a lo que voy es que tiene que haber voluntad política por parte del gobernador, porque el gobernador tiene mayoría en ambas cámaras. Si él no baja la línea, es difícil que los legisladores avancen en tal sentido. A eso
0: sí,
1: me refiero.
0: Claro. Es necesario que se instale. Para mí, te lo digo, Gustavo, para mí es obsceno que se haya debatido una nueva ley orgánica de municipio y comuna sin debatir antes el régimen de coparticipación. Uh-huh. Es seguir asignando responsabilidades. Se habla de autonomía municipal, pero todavía no sabemos con cuántos recursos vamos a contar.
1: Uh-huh. Entiendo. Cerré el concepto.
0: No, es lo que nosotros venimos planteando. Y es volver a desconocer. Esto no se trata, vuelvo a repetir, de partidos políticos, Gustavo. Esto se trata de municipalismo sí, municipalismo no. ¿Qué valor le damos a los municipios? ¿Qué valor le damos a los presidentes comunales en el sistema político? Seguimos siendo el último orejón del tarro. Uh-huh. Después en política te hablan de federalismo, en campaña te hablan de federalismo, te hablan de reivindicar los gobiernos locales.
1: Bueno,
0: seguimos siendo el último orejón del tarro. ¿Esto es municipalismo sí o municipalismo no? ¿Y sabés qué?
1: Sí.
0: Que desgraciadamente en este contexto no se escucha a la gente tampoco, Gustavo, porque si hay alguien, vos fijate lo que pasó en el sistema político. En Nación ya no hubo reelecciones. Hace 2 periodos que no hay reelecciones. En provincia, hace 2 periodos que no hay reelecciones. Sin embargo, vos ves cómo los presidentes comunales y los intendentes se siguen reeligiendo en la mayoría de los casos.
1: Uh-huh.
0: Eso habla de que la gente sí confía en el municipalismo. Pero hay un sistema político que no sigue, que todavía no sigue escuchando esa demanda de los vecinos, digo, ¿no? Sigue, parece, aparte de lo que está necesitando hoy el vecino. Uh-huh. Seguimos hablando de la rosca política, y como vos bien decías, cada vez vemos cómo cierran empresas, cada vez vemos cómo los jubilados se les recortan medicamentos, cada vez vemos y seguimos viendo qué alianza me conviene o no me conviene, si me conviene ser parte de un movimiento, ser parte de otro movimiento. Estamos en esa rosca.
1: Claro.
0: Y no estamos escuchando y no estamos viendo la gravedad de lo que está pasando. Acá en Arteaga me anuncian, el martes anuncian que cierra el Banco Macro.
1: Oh.
0: Digo, bueno, eso también es parte de la desregulación del Estado.
1: Eso es una decisión tomada. Me sorprendiste con el anuncio inesperado, ¿no?
0: Sí,
1: o sea, claro, cierra la sucursal del Banco Macro en Arteaga. Estamos hablando que Arteaga tiene una cartera de clientes inmensa, por lo que tengo entendido. O sea,
0: importantísimo.
1: Claro.
0: Importantísimo. Entonces, ¿qué es lo que está? Y la verdad no es un banco deficitario el Banco de Arteaga.
1: Claro.
0: Ni siquiera es una cuestión económica.
1: Uh-huh.
0: Sí, seguramente sea de más rentabilidad o menos rentabilidad, me imagino que sí, pero no es una cuestión económica. Trata claramente de la desregulación en la que estamos viviendo.
1: Uh-huh.
0: Entonces yo creo que si nosotros seguimos discutiendo, ¿no?, del sistema político, reforma, y vuelvo a repetir incluso en esto, la reforma constitucional, nos seguimos hablando nosotros. Claro. Por eso es necesario un proyecto que amalgame toda esta demanda, para elaborar la herramienta para empezar a encontrar soluciones.
1: Bueno, eso en alguna medida...
0: Mirá, yo el otro día tuve una reunión con AFA, en los cuales hay costos estimativos, Gustavo, para entender, digo, porque si no, el costo del productor hoy para sembrar de soja está cerca de 20, 21 quintales. Hoy lo que años atrás era cosecha récord, hoy alcanzan a duras penas aquel que trabaja el campo logra salvar los costos. Uh-huh. Porque tenés un alquiler de 16, 17, hasta 20 quintales en Arteaga. Estaba hablando de que de costo tenés 40 quintales. Uh-huh. Entonces, bueno, es el momento que realmente, seriamente, empecemos a plantear seriamente, no demagógicamente, seriamente una quita de retenciones. ¿Y cómo vamos a lograr el equilibrio fiscal nacional? Y bueno, se tendrá que grabar otras economías emergentes, como el sector minero, como el sector energético, que empiezan a ser importantes en la balanza comercial. Ese es el debate y el proyecto de provincia que tenemos que estar hoy sentados todos los representantes, ¿no?, del sistema político.
1: Bueno, justamente desde Vamos Santa Fe, que es el espacio político al cual perteneces, salen con ese concepto, con ese discurso. Habría que ver ahora si, bueno, logran el acompañamiento de la sociedad. Porque digo, a ver, uno puede tener un discurso político interesante, pero si eso después no es acompañado por la gente, lamentablemente queda en saco roto. Para transformar las cosas tenés que llegar al poder.
0: Te quiero cambiar algo, Gustavo.
1: A ver, dale.
0: No es el discurso.
1: ¿Cómo sería?
0: Estamos construyendo un proyecto. ¿Se entiende? Porque después de lo discursivo podemos decir y tratar de persuadir al vecino, pero hay un proyecto que es sólido en números. Digo, es eso lo que tenemos que reconstruir y vamos. Que amalgame primero, en primer lugar, aquellos que pensamos y que queremos una provincia parecida. Uh-huh. Aquellos que pensamos y queremos un país parecido. Aquellos que pensamos y queremos los pueblos de manera parecida. Lo primero que hay que entender. Ese proyecto tiene que amalgamar. Pero un proyecto, yo reciente planteaba lo de quita de retención y empezar a cargar a otros sectores para equilibrar ese déficit fiscal.
1: Sí.
0: Digo, ¿no? No cargar siempre lo mismo, como por ejemplo hoy las jubilaciones. Entonces, pero es serio este debate, no es nada más que, digo, ¿no?, de coyunturales, de momentos de oportunismo político. No, son serios, es un proyecto a largo plazo de provincia, un proyecto a largo plazo de país, pero con números reales. Yo no te estoy diciendo quita de retención y después no sé qué pasa,
1: claro,
0: con el déficit.
1: Entiendo.
0: No, te estoy diciendo que hay sectores de la economía emergente que cada vez son más importantes en la balanza comercial, como por ejemplo el sector minero. Bueno, empecemos a pensar que basta de cargar a la soja y a la producción agropecuaria porque no da más, porque ya la exprimimos y hoy los costos son cada vez más altos, la rentabilidad es cada vez más baja. Entonces hay que empezar a cargar otros sectores. Es el debate que se viene, para ser serios. Uh-huh. Y eso va a beneficiar a la provincia de Santa Fe contundentemente. Eso va a activar y va a dinamizar la economía. Si la mayoría de las industrias de nuestra provincia dependen del sector agropecuario. Entonces tenemos que garantizarle rentabilidad al sector agropecuario para que pueda invertir y eso dinamizar la economía.
1: Gracias por tu aporte, Julián, como siempre, porque, digamos, te consulto como presidente comunal de Arteaga, pero además me gusta escucharte porque sos un hombre que venís de la ciencia política, así que tenés siempre ese costado analítico, crítico y muy muy enriquecedor. Que tengas un buen fin de semana.
0: Muchas gracias, Gustavo, siempre agradecido por el espacio.
1: Por favor, abrazo grande. 35 minutos, no, 37. ¿Sabés lo que pasa? Que tengo por un lado el reloj y por el otro lado el monitor. En el monitor la hora es la correcta, 10:37. Y en el teléfono, fíjate, y en el reloj aparece 10:35. La real es 10:37. Esa es la hora en la Argentina. Bueno, ha llegado a nuestros estudios el señor Gustavo Urueña, el profesor Gustavo Urueña. ¿Cómo estás, Gustavito?
2: ¿Todo bien? Como siempre, un placer estar acá,
1: Gustavo. Bueno, che, qué frío que hace.
2: Terrible. ¿Eh? Terrible. Me ha descolocado. Como creo que a todos los casildenses.
1: No está para chombas ni corpiño calado.
2: No, nada de eso.
1: Hay que salir bien abrigado. Bueno, ¿establecemos una pausa? Perfecto.

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0: ¿Cómo pasa la hora? 10 minutitos faltan para las 11 de la mañana en todo el país. Seguimos avanzando en Café y Debates. En este sábado ventoso, fresco, pero bueno, hay que estar bien emponchado, bien abrigado para hacer frente a la jornada y tener un poco de cara positiva. Tampoco, vio, medio bajoneado no da para andar. Y fundamentalmente lo que son hincha independiente. Yo soy hincha independiente, fana. Esta tarde está programado un banderazo en Rosario porque, bueno, Independiente mañana juega con Central en el marco de los octavos de final, así que los hinchas de Independiente vamos a estar tipo 7 de la tarde en Rosario haciendo el banderazo en apoyo a nuestro glorioso rey de copas. Por eso digo, no va a ser fácil, hace frío, viento, pero vamos a estar ahí emponchados y levantando la bandera del rojo de Avellaneda. Bueno, discúlpenme por este planteo. Ustedes capaz ni siquiera son futbolistas, no. O sí. Estamos con dos psicólogas de la ciudad de Casilda, Cecilia Mercancini, siempre me cuesta pronunciar ese apellido, bueno, y María Mirta Miloslavich. Por eso le decía, no son futboleras ninguna de las dos, ¿no?
1: No. No, me interesa la parte psicológica, siempre. Sí. Me gusta hacer otros análisis.
0: Qué tema interesante. Eso lo dejamos para otra oportunidad. Sí, sí. Y Gustavo, no sé, tampoco, con el fútbol nada.
2: Te vas a sorprender.
0: A ver, mira, que ahora me va a decir, yo fui un crack. Y no me acompañó la suerte si no hubiese triunfado en el fútbol. No me vas a decir eso.
2: Fui hijo de un crack del fútbol local, ¿sí? Jorge Urubeña, que jugó toda la vida para Club Juventud Unida, claro. Y que en el año 1943 se probó y quedó en la primera de Boca.
0: Mirá.
2: Y se volvió porque extrañaba.
0: Mirá vos.
2: Pero aparte, mi abuelo, Pablo Urubeña, mi padre, Jorge Urubeña, eran fanáticos precisamente del Diablo Rojo de Avellaneda.
0: ¡Qué grande, bueno!
2: Recuerdo en la casa de mi abuela y mi bisabuela paterna, que arriba del aparador de la cocina tenían una imagen del gráfico del gran Arsenio Erico.
0: ¡Qué jugador! Bueno, yo no tuve la suerte de verlo, pero mi viejo ya fallecido, por supuesto. Y yo, siempre me contaba sobre el talento.
2: Creo que ha sido el gran jugador histórico y referencial de Independiente. Y yo, por tradición, también soy Independiente, pero no soy un fanático.
0: Bien, Gustavito, sí te quiero. Así que te puedes sumar esta tarde al banderazo. Estás invitado. Salimos 6:30, una cosa así. ¿Te parece?
2: No creo.
0: No. Bueno, nos ponemos.
2: No creo. No porque no me guste.
0: Sino
2: porque. Yo uso mucho los fines de semana para trabajar.
0: Sí. Me vas a decir lo que dicen mis amigos chamulleros. Tengo compromisos contraídos con anterioridad.
2: Yo tengo compromisos conmigo, con mis textos, mis estudios, así que no.
0: Bueno.
2: Uso mucho el fin de semana para eso.
0: Bueno, lo hablábamos con Marco Zarinovich, también con el presidente comunal de Arteaga, Julián Viñati, es decir, estamos atravesando una situación compleja, ¿no? En la Argentina, desde el punto de vista económico, social. Según las estadísticas, hay cada vez más familias endeudadas. Es muy difícil llegar a fin de mes por la caída del poder adquisitivo. Y lo que se advierte, y a esto vamos, y esto explica la presencia de las psicólogas a las que hacía referencia, se advierte un humor social que no está bueno, que no es bueno. Hay malestar en la sociedad. La gran pregunta por la cual las convocamos es cómo afecta o influye la situación o la crisis socioeconómica en la salud mental. A ver, es una pregunta tal vez un poco compleja, pero me gustaría conocer la mirada de ustedes.
2: Desmenucen.
1: Sí, mira.
0: Y sí, en principio se coinciden conmigo,
1: sí, absolutamente.
0: Con Gustavo también, digamos que el humor social.
1: Sí, el humor social es comentario.
0: Está complicado.
1: En lo nuestro es comentario entre colegas, sí. Digamos que esto está. Justamente ayer con unas colegas nos reuníamos y decíamos esto de los discursos, o sea, las personas llegan muy desbordadas, mucha crisis subjetiva, o sea, los pacientes llegan en crisis y, por ejemplo, algo básico, no pueden sostener un tratamiento semanal, por ejemplo, porque no lo pueden llevar adelante por una cuestión de costo.
0: Claro.
1: Entonces, y no es una indicación, porque a veces puede ser una indicación de uno cómo trabaja, pero acá no sería el caso, acá es por una cuestión de que no se puede, y es generalizado, sobre todo el desborde. Es como un desborde y una, están como una desilusión general, un, realmente una pesadumbre tienen las personas, que muchas veces hay que poderlos ubicar en el contexto social económico. Porque bueno, a consultorio llegan con toda una carga general y uno dice, pero vos te estás dando cuenta que están cerrando los lugares de laburo, no sos solo vos, poder ubicar esa persona en el contexto que lo rodea, porque si no muchas personas piensan que son ellos nada más.
0: Claro, claro.
1: Y eso es terrible también, porque deja a la persona más sola aún de lo que se siente.
0: Claro.
1: Y con un alto riesgo de bueno, de pensamientos que no son buenos cuando uno se siente solo en algo y que no tiene futuro.
0: Claro.
1: Esa parte es muy...
0: Y obviamente cada caso tiene su particularidad. Pero ¿cuáles serían las...
1: Sí, pero estamos generalizando. Sí. Estamos en un momento de... mira, me parece interesante eso que decís, Gustavo. Nosotras estamos acostumbradas a trabajar en salud mental. Llegan situaciones, uno las va trabajando y demás. Pero ahora hay que aclararle muchas veces, tanto a pacientes como a veces a las familias, cuando uno tiene que trabajar ahí. Mira, estamos ante esta situación. Claro. O uno, por ejemplo, no cuenta con recursos. Uno antes llegaba un paciente y podía derivar, podía hacer algún, o contar con esa obra social. Por ejemplo, algo sencillo, una derivación con psiquiatría. Ahora sabemos que el paciente no va a poder ir ahí. Y si está en lo público, sabemos, por el hospital y compañeros y compañeras que trabajan ahí, los mismos pacientes, está saturado. Nosotros estamos esperando que llegue ahora, tenemos dos psiquiatras acá en la zona trabajando en lo público, y estamos esperando que llegue el cargo para otra colega, otra compañera más, pero sabemos que no alcanza porque está en desborde ahora, ¿sí? La ansiedad, las crisis. Me parece importante que vos traigas este tema para hablarlo, porque también esto tiene que llegar a los hogares. Tenemos que tratar de volver a la
0: esa
1: calma,
0: es la idea.
1: Tratar de darle al otro... Esperá, no desesperen. A ver, todos los que estamos sentados acá, los cuatro, pasamos la crisis del 2000. Esto lo suelo utilizar a veces, charlarlo con algunas, en algunas situaciones. Lo vivimos, hubo saqueos, hubo situaciones muy dramáticas.
0: Muertes. Muchas muertes.
1: Realmente el silencio, esto se siente en la calle, el silencio de negocios cerrados y de poco movimiento automovilístico, ustedes, bueno, sí, sabrán. Claro. Es el silencio que vos caminás y hay silencio. Eso significa que no hay movimiento económico. Bueno, eso lo pasamos. Entonces nosotros que somos más grandes, tratar de hablar esto, como diciendo, bueno, esto lo vivimos, lo pasamos y esto también lo vamos a pasar.
3: Este malestar es producto justamente de una violencia que se está ejerciendo hacia la mayoría de la población. Porque al concentrarse la riqueza, quedamos afuera la mayoría de los sujetos que habitamos la sociedad.
0: Claro.
3: Y estos que nosotros, los que habitamos la sociedad, tenemos justamente frustración por promesas que no se llevaron a cabo. Se nos cortó, se nos interrumpió lo cotidiano. Yo cuando cobraba la jubilación, para cada nietito había esto. Comíamos todos en casa. Los otros días una docente contesta que el lunes a la mañana, dice, el lunes a la mañana los chicos estaban desesperados por entrar a desayunar.
0: Claro, para tomar el desayuno.
3: Para tomar el desayuno.
0: Claro, claro.
3: Porque tenían la pancita vacía. Uh-huh. Entonces hay una violencia estructural que lo vemos permanentemente, que se escucha hasta en los discursos oficiales. Para con el enfermo, para con el adulto mayor, para con el discapacitado, para con el trabajador, para con las infancias, las niñeces, con un nivel de desprotección total.
0: Y de crueldad.
3: Obviamente, porque lo que genera es justamente una crueldad en donde el otro no cuenta. El otro puede ser descartado. Y bueno.
0: Sí, el tema es que ese discurso o ese mensaje no empiece a naturalizarse, porque si eso sucede, estamos complicados. Sí.
2: Sí. Dale. No, que es muy importante evitar esos procesos de naturalización, de estigmatización por un lado, y de hacer y de que sobre esos sectores se los haga objeto de la más terrible crueldad y maldad y perversidad. que parece que tiene un nivel de ensañamiento que cuesta mucho trabajo creer, por lo menos para un sector de la sociedad no lo aceptamos ni lo vamos a aceptar, y que nos remiten a veces a lugares históricos bastante jodidos. Sí. Pero bastante, bastante jodidos. Y a veces se torna muy difícil también por el hecho de que, como ustedes lo aclaraban también, nosotros ya vivimos el 2001 y se genera en ciertos grupos etarios como el nuestro un nivel de hartazgo ya y de falta de otra vez con esto. ¿Hasta cuándo este círculo vicioso en la historia argentina? ¿Y qué posibilidades tengo yo? Porque dentro de 20, 25 años yo voy a ser un jubilado, un anciano. Y también uno piensa, cuando ve ciertos relatos, como ustedes también explicaban, qué cosa que una persona de 75, 80 años a esta altura de su vida tenga que estar viviendo esta situación tan indigna, tan ingrata y tan cruel. O sea, se entiende más o menos cuáles son los factores que conspiran con esa estabilidad, ¿no?
1: Tomo esto que vos decís también para poder plantear cómo se arma enseguida un horizonte negro. Pensalo vos cómo lo estás narrando ahí.
2: Exactamente.
1: Porque si queremos pero si vos estuvieras solo, sin tus amistades,
2: bueno,
1: sin venir a este programa hoy, poder reírte acá.
2: Esto acá,
1: claro, sí, exacto.
2: Es catarsis, es consuelo y es acompañamiento. Y tiene que ver la importancia que tienen todos estos procesos de vivirlos colectivamente para generar cierta resistencia, que estando solo es imposible.
1: Para sobrevivir psíquicamente. A veces uno le transmite a otro, bueno, a ver, para, hay que aguantar, hay que sobrevivir. ¿Y qué es lo que hay que aguantar y sobrevivir? Sobre todo que no te arrolle ese futuro negro que claramente se empieza a armar. Y que ante la incertidumbre, una palabra tan conocida como es la palabra ansiedad, la ansiedad se va. Sí, y un exceso de ansiedad, potencia, lo sabemos, trae potencia. Tristeza.
2: Claro.
1: Eso para que a veces entiendan que a veces cuando hay exceso de pensamiento en algo que no tiene solución, la persona se empieza a entristecer.
0: Sí, y que está re bueno eso, como dicen los chicos, está re bueno rodearse de gente querible que a uno le hace bien.
1: Absolutamente.
0: En este proceso, digamos,
1: mirá,
0: que tenemos que atravesar
1: justamente
0: tan difícil.
1: Para venir acá un poco, repasaba la conferencia de una compañera, colega, Alicia Stolkiner, y ella habla de militar la amabilidad.
0: Mira.
1: Y juntarse con otros que te contengan. Pero ¿qué pasa? Ahí es lo que nosotros proponemos. Nosotras proponemos un poco esa cuestión. Y es lo que uno le dice a los pacientes. Juntate con tus amistades, salí, anda. O sea, uno, claro, pero ahora, como decía María Mirta, el día a día está recortado económicamente. No te puedes juntar a tomar un café. Un jubilado, y antes que se podía juntar con sus amigos a esta cosa de ciertos días del café, chau, no está más. Entonces hay que buscar cuestiones más económicas para juntarse, pero sí juntarse. Es fundamental.
3: Reponer la confianza.
0: Compartir un mate.
3: Reponer los lazos. ¿Con quién me siento contenida? ¿Puedo hablar con mi vecina, aunque no me vaya a tomar el café con mis amigas o con mi vecina? ¿Puedo hacer otras cosas? Hemos sido en la Argentina tan creativos. Y te señalo dos hechos fundamentales.
0: A ver.
3: Sí, tardamos. Pero lo logramos. Un hecho. Nuestras madres y abuelas de Plaza de Mayo lograron que con esa ronda que parece así, mirá todo lo que lograron. Y el otro hecho, la carpa blanca. ¿Qué significó? ¡Paren!
0: Claro.
3: Eso no se hace. Entonces tenemos que poder empezar a pensar creativamente espacios en donde juntarnos con otros para no sentirnos solos, y que ahí en esos espacios que sean creativos, donde se milite la amabilidad, la ternura, ¿sí? El confiar en el otro. No me tengo que salvar yo solo, no me salvo nunca
2: no sirves.
3: Tengo que poder hacer
0: los cambios, otro. Los cambios profundos se dan a partir de la construcción colectiva, no hay otra manera.
3: No.
0: Pero bueno, estamos en un
1: así que este momento, banderazo que vos proponías es algo muy interesante.
0: El banderazo del rojo, sí.
1: Tal cual, porque ahí se juntan, charlan, hablan. A veces la cultura de la tristeza, porque nos juntamos a quejarnos muchas veces.
0: Pero disculpa que te corte, pero digo, nos juntamos entre gente que pensamos lo mismo. Digamos, los hinchas independientes nos une el amor por el equipo. Digamos,
1: bueno,
0: ahí,
1: esa es una idea interesante.
0: Ahí no va a haber conflicto. Lo bueno también sería juntarse con personas que no pensamos lo mismo y aceptar las diferencias. Yo lo que veo es que lamentablemente hoy día no se puede prácticamente charlar. La grieta se agudizó de una manera extrema. Entonces es blanco contra negro y no podemos encontrar el punto medio, digamos. No se pueden sentar, no es que no se pueden, pero digamos, es difícil instalar un debate de respeto mutuo.
3: Pero a ver,
0: parece el que piensa diferente se convirtió en enemigo. Y esto me parece lo complejo, Lolo.
3: Bueno, bien, vos ahí utilizás una palabra espectacular. En el sentido espectacular, exacta, no porque sea. El enemigo es el otro. Porque yo le tengo desconfianza. Porque pasamos por algo que se llamó pandemia. En donde el otro, mi vecino, terminaba siendo un enemigo. Y un enemigo mortífero.
0: Claro.
3: Entonces,
1: lo mantengo lejos.
3: Pero pasa lo mismo en las escuelas o en cualquier espacio. ¿Cómo empezamos a suturar esto? ¿Cómo podemos empezar a tejerlo? Vos decís el banderazo, la universidad, los jubilados. ¿Cómo empezamos a tejer? Y esto tiene que ver con empezar a programar un poco esto, a pensar la empatía, el sufrimiento del otro, cómo alojo a ese otro que está sufriendo. Si yo a lo mejor puedo hacer algo mínimo, pero eso lo habilita a decir, ah, mira vos, fue tan solidario que me dijo que pagué mal, que te estaba pagando de más. Saqué un billete que era más grande de lo que costaba. Digo, ese vendedor fue solidario conmigo. Y el decir gracias y el tener buen trato.
2: Es verdad.
3: Te sostiene.
1: Eso va bajando la defensa también, porque cuanto más violencia se escucha por los medios de comunicación, por lo que pasa en la realidad, y hay ciertos discursos que se reproducen en algunos lugares, al otro lo veo más malo, más peligroso.
2: Sí, y obviamente genera toda una actitud autodefensiva que de alguna forma uno quiere de protegerse de esas actitudes y de ese pensamiento que tiene una carga simbólica muy fuerte, porque lamentablemente en gran parte del mundo son los discursos dominantes y uno más o menos ve lo que está pasando a nivel internacional. Uno, por ejemplo, para no apuntar directamente al caso argentino, uno escucha, por ejemplo, hablar al presidente de Estados Unidos y realmente son pensamientos y conceptos que hasta hace un par de décadas eran prácticamente inconcebibles y por eso, repito, nos llevan a lugares históricos realmente muy comprometidos y muy jodidos que a esta altura del partido uno pensaba o pretendía que no se iban a repetir. Así que yo creo que es muy importante, como ustedes lo están estableciendo, esa serie de actitudes.
1: Tomo esto que decís
2: chiquitas,
1: vos, Gustavo, respecto. Mira, hace un tiempo atrás veía unas imágenes de un chico post un bombardeo en situación de trauma. ¿Sí? Ojos grandes, claramente todo su sistema psíquico derrumbado. O sea, cuando ustedes ven a alguien en situación plena de trauma de estas características, están pasmados, ¿sí? O sea, la persona ahí está arrasada. Si vos ves esa imagen, no hay forma que te contacte del lado humano que vos puedas defender que eso acontezca. No hay forma. Y a veces, ¿qué suele ocurrir? ¿Cuál es el mecanismo? Yo al otro no lo veo como un otro humano. ¿Quién puede pensar que a un niño está bien que se le haga eso? Nadie. No hay forma. Pero ¿qué pasa? Justamente estos discursos sacan esa humanidad. Entonces van por otros lados, que si cómo son, que hicieron tal cosa, y empiezan con todo un discurso donde se olvidan de que lo que se están bombardeando son lugares donde hay infancia. O sea, vos ves, no hay forma, te da ganas de irlo a hacer, abrazarlo, de tenerlo, digamos.
2: Y me llama la atención
1: al otro como un otro
2: que
1: semejante.
2: Representan ideologías ultraconservadoras, como por ejemplo de la que viene el presidente Trump, de la ala más reaccionaria del Partido Republicano vinculado con el Tea Party, que ellos se enorgullecen o se embanderan con ese discurso pro vida, pero parece que quieren traer niños al mundo para después matarlos en Gaza. O sea, es algo terrible.
1: Igual son los niños de ellos los que se defienden. Por eso te digo que se borra que el otro es un semejante. Hace un tiempo atrás había una psicóloga, justamente Silvia Bleichmann, que habla sobre eso. Los genocidas, cuando iban a terapia, no hablaban de los niños que mataban o de las mujeres que torturaban. Porque se podían sentar a comer en Navidad, o hablaba de los genocidas del Holocausto, digamos. Ellos, el problema de ellos era a lo mejor que el perro se enfermaba, que la mujer tenía problemas con la mujer. No, no que mataban decenas de niños, o, no, claro. Eso no los conmovía, pero ¿por qué? Porque era su trabajo y no eran seres semejantes. Entonces realmente no los conmovía.
0: El perfil típico de los genocidas, digamos, porque sí, lo que pasó en la Argentina durante la dictadura es exactamente
1: es
0: lo mismo.
1: Es ese otro que no es igual que, o sea, no es lo mismo.
0: Digo, el milico que torturaba.
1: No pensaba que era claro. Un otro, no era que no iba a pensar nunca que esa podía ser su hija claro, en ese totalmente. Lugar.
2: Pero vos fíjate lo que es el discurso, el resultado de años de discurso deshumanizante sí. Del distinto. Porque lo que pasó en Alemania, por ejemplo, ¿cómo en Alemania, en uno de los pueblos más cultos del mundo, pasó lo que pasó? Claro, pero tenemos que tener en cuenta que durante más de una década y media hubo un personaje con su banda que a través de una cierta producción intelectualoide generó ese odio en el pueblo alemán. Uh-huh. Y un oficial de la SS que tenía a cargo un regimiento que mataba judíos, por ejemplo, en un campo de concentración, tenía una licencia para ir a pasar la Navidad con su familia. Entonces hay que tener cuidado, tenemos que tener cuidado y, a ver, tenemos que sobrevivir, pero también generar los anticuerpos para resistir esos discursos.
1: Por eso, deseamos con amabilidad bajar un poco esta crueldad.
2: A mí me encanta el tono de voz que tienen las dos, porque te generan una paz y un sosiego terrible en medio de esto.
1: Bueno, pero sí, tiene que ver con eso, entender al otro como un otro semejante. Les cuento que, bueno, a ver, ¿qué es lo que sale en la clínica? Y padres que dejan de pagar la obra social porque no le pueden pagar la obra social a los hijos, jubilados, como decía María Mirta, jubiladas, que dejan de tener un cierto lugar en la familia porque ya no tienen ese dinero o para reunir a la familia que venga a comer o para darle, o sea, el dinero es una manera de vehiculizar cierto lazo social.
0: Claro.
1: Cuando no lo tenés, quedas afuera.
0: Uh-huh, entiendo. Bien, sí. Esto da para conversar los 135 horas. Yo le propongo venir más seguido, ¿le parece? Pero me gustaría.
2: No, porque
0: también...
2: aparte genera sí. Mucha paz en el
0: mundo. Ni hablar.
2: Eso ayuda.
0: Pero sí me gustaría, más aún que estamos en un fin de semana, que dejen se puede dejar un mensaje de optimismo a pesar de todo.
1: Sí, es fundamental. Tenemos la incerteza que no, bueno, que la tenemos todos, no se sabe, digamos, mañana qué pasará, hoy mismo, hoy a la tarde, no sabemos cómo te va a ir en tu banderazo. Pero sí esto, de que hemos pasado otras crisis, ¿sí? Es con otros, siempre es con otros. Busquen, cuando ustedes, a la audiencia que está escuchando, cuando ustedes se sientan mal, busquen salir, a lo mejor no tienen ganas en ese momento, pero bueno, busquen, ármense un mate. En la Argentina se suele comentar que es uno de los lugares donde más se festeja la amistad, es uno de los vínculos más contenedores que hay. Háganse el mate, váyanse, júntense, si no toman mate, tomen mate cocido, hagan, pero esto de juntarse con otros.
3: Uh-huh, y con otros reales, físicos, sí. No con el otro virtual.
2: No, claro. Es importante eso.
3: Que sí. No me puede tocar, que no me puede ver, en donde el cuerpo desaparece para ser nada más que una imagen.
0: Acércate un poquito más al micrófono. No,
1: María Mirta.
0: No, María Mirta, ahí está. No, se te toma bien, pero para que salga más potente aún, porque es clave. Van tirando títulos constantemente.

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22 minutos ya pasaron de las 11 de la mañana en todo el país. Gran repercusión, ¿no? Tuvo la nota del bloque anterior con las psicólogas que estuvieron presentes aquí en Café y Debates para abordar cómo influye la crisis social en la psique de la persona, ¿no? En la salud mental. Muy enriquecedor el aporte que han hecho y por eso digo, ha generado una fuerte repercusión en nuestra audiencia. Sandra dice, hermoso el programa, el tema y debate que se generó es excelente, tres profesionales de primera línea, fue muy enriquecedor el mensaje que han dejado. También nos llegó un mensaje del presidente del Consejo Municipal de Casilda, Walter

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0: día, sí. Es difícil. A veces se torna difícil. Pero con una sonrisa uno logra más cosas.
1: Sentir que no te falta un abrazo de amistad.
0: Hola, Elenita querida, ¿cómo andás, corazón? Dice, gracias por tu compañía, te estoy escuchando, me encanta Azul Zaita. Dice, con este día, dice, qué mejor estar escuchando, y se armó el baile. Y bailar porque Karina te hace cantar y bailar. Ay, gracias, mi amor. Besito grande, corazón.

Oh, ojalá sería tan fácil y poder rodearse siempre de cosas lindas, cosas positivas. Sería un poco más fácil, sí, claro que sí. Pero bueno, hay que agarrar lo que hay, gente. Hay que agarrar lo que hay. Hola, Cari, dice, hoy inauguro la estación del café con chocolate. Sí, dice, estoy gorda, no me importa nada. Felicidades para todos y a cuidarse del frío. Hola, Estercita, ¿cómo estás, reina? Pero sí. Después en la semana salí a caminar un poquitito. Pero sé feliz, mi amor, con unos kilitos de más, con unos kilitos de menos, no importa, pero sé feliz, por favor.

Ustedes saben, ya que estamos, vamos a chusmear un rato. 3464-55-61-61-422-522. Y vamos a jugar, obvio, por el super combo de limpieza de Mascolín, soluciones impecables. Más que impecables. Ya hace varias semanas que me viene pasando algo. Tengo mi sobrino, el Samu, tiene 9 años. Y Samu viene y es fanático de los cuentos. Y cada tanto viene y me quiere leer un cuento. Entonces, ayer vino, dijo, me voy de la Cari, de la tía Cari, y dice que quiero leerle un cuento. Bueno, vino con mi hermana. Y me leyó El Patito Feo. Yo tengo voy a cumplir ahora el 22 de mayo, para que lo sepan. 49 años. Bueno, sí, estoy grande, sí, estoy grande, pero yo me siento re bien. Y estoy hermosa. Y por primera vez, a mis 49 años casi, he prestado atención al cuento. El Patito Feo. Y he quedado consternada. La verdad que me quedé con dolor. Aunque ustedes no lo crean, porque, a ver, todavía esos cuentos siguen estando, los chicos los siguen leyendo. Y son cuentos muy crueles. Qué crueles que son los cuentos. Y hoy charlando con Iván, le contaba esto y me decía, pero Negrita, si vos te pones a retroceder y a pensar un poco, la mayoría de los cuentos que nos contaban a nosotros eran crueles. Se trataban de brujas, se trataban de castigos, y eran porque querían asustar a las personas, esos cuentos. Son mucho mejor las fábulas, me decía él, Iván. Porque las fábulas siempre tienen una enseñanza y no son tan pesadas ni tan tétricas como quizás un cuento. Pero dice, fíjate, pensá en Hansel y Gretel, en la misma Caperucita Roja. Son cuentos que si vos los pensás, son muy feos. Y cuántas cosas, ¿no?, que pasan en esos cuentos. Pero El Patito Feo a mí me dejó dolorida, porque, qué sé yo, uno, y pleno siglo XXI, está tratando de, a ver, de estar hablando del tema de la igualdad, en el tema de, bueno, de las oportunidades, de las no diferencias. Y El Patito Feo me lo han tratado re mal, me lo han corrido de todos lados, simplemente porque un patito, que era hermoso, por cierto, de color negro, nada más. ¿Por qué tanto sufrimiento para ese pobre patito? Que después se convirtió en un cisne. Cosa que, si vos también te pones a pensar, te va mostrando de que la vida puede tener un montón de cosas feas, pero al final, bueno, está todo re lindo. ¡Mentira! Para muchos no. No siempre es así. No siempre es así. Así que, bueno, me quedé consternada. ¿Vos te pasa lo mismo? Hoy, ya de adulto, cuando recordás estos cuentos, ¿realmente los pensás? ¿Te diste cuenta de que nos inculcaron estos cuentos y nos hicieron daño? Y a la vez, en estos cuentos había racismo, había bullying. A ver, contale a la Cari, vamos a charlar un rato de eso. ¿Sí? ¿Tienen ganas? Si no tienen ganas, no importa. Pero bueno, ojalá tengan ganas de charlar un rato sobre estos temas de los cuentos. Porque yo me quedé consternada. Consternada y dolorida, pobre. No me gustó el cuento del Patito Feo. Pero bueno, ese es mi pensar. No sé ustedes, cuéntenme, denle. Hola Miriam, ¿cómo estás, reina? Dice, me pasas un tema de Palito. ¿Quién te dijo? Bueno, Miriam, reinucha, ¿cómo estás, corazón? Un abrazo grande, gracias por estar, reina.

Reinocha, ¿cómo es bien el tema de Palito? ¿Quién te dijo? Así se llama, porque yo lo busco así y no me sale. Y creo que hay una carpeta completísima acá de Palito. Decime bien el nombre, Reinocha.

Bueno, mientras Miriam me dice bien cómo se llama el tema, mientras ustedes charlan un rato conmigo, mientras tengan ganas de hablar lo que se les pegue la regalada gana, lo importante es que charlemos. Bueno, vamos a seguir escuchando excelente música, la que traje para el día de hoy. Hoy está para escuchar mucha música. Sí. A ver, ¿qué les puedo hacer escuchar ahora? Ay, vamos a escuchar a John Carlos. Vamos a escuchar un cuartetito con este clásico. Amo, me encanta. Hoy tengo ganas de ti. Ah, sí. En la voz de Jean Carlos, acuérdate que ves los videos en www.radiocasilda.com y los que son abonados a diferentes cables de Casilda y la ciudad, en este caso, bueno, en Casilda Flux, van a poder disfrutar de este tema y poder verlo. Jean Carlos, hoy tengo ganas de ti.

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0: horas 44 minutos ya en la ciudad.
1: Así me deja.
0: Bueno, hoy va a estar todo el día así. Así como lo ves, va a estar todo el día así. Mañana domingo, ¿para qué voy a cambiarlo? Vamos a poner acá en la ciudad de Castilda, porque si no... Bueno, según el Servicio Meteorológico para la ciudad de Casilda, mañana domingo la temperatura, la mínima 5 grados, la máxima 16. Durante la mañana va a estar algo nublado y al ser la tarde despejado. Mañana domingo, así que zafamos.
2: Si volvieras,
0: quien no lavó todavía la ropa del trabajo, quien no lavó el guardapolvo, mañana se puede llegar a secar. Encima, viste el tema de las chinches. Volvieron a full las chinches. Sí.
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0: Revivieron como el ave fénix.
2: Hay
0: chinches a mansalva.
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0: Ay, qué lindo. ¿Cómo me gusta el Leodán? El lunes. Mínima de 4, máxima de 19. Va a estar todo el día.

Bueno, si hoy vas a pasear, te... pero te abrigas bien, bien, desde los pies hasta la cabeza. ¿Sí? Llévate el matecito para recorrer, para caminar. Lo digo por el tema de la FESPAL, viste, que está en Chavás. Vayan con cuidado, con paciencia, nada de apuros. Bueno, a ver, hoy a partir de las 17 horas vuelve mi queridísimo compañero señor Maximiliano Marangoni con el tipo de la radio. Pero sí, andá a saber qué andará haciendo este Maxi, ¿no? Que no estuvo en todos los otros programas. ¿En qué andará este muchachón? Pobre Maxi, mi vida. Te mando un abrazo grande, Maxi. Pero grande, grande, grande, grande, grande. Y hoy a darle con todo en el programa, Así que no te olvides, hoy a partir de las 5 de la tarde, el tipo de la radio con el señor Maximiliano Marangoni.

0: linda, que tengas un lindo día. No te pido temas porque son todos buenos los que pasás. Besos, mi besuguito, loguito querido. ¿Cómo andás, corazón?
1: 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En Mar del Plata.
0: No. Hola, Cari, se te siente congestionada. No hay patitos ni mujeres feas. Por favor, ¿me regalás por Sandro? Ese es mi amigo el Puma. Gracias. Saludos, Carlos. Hola, Carlitos, querido. No, congestionada no. Estoy con un inconveniente en la garganta, pero hace una semana ya, che. Sí, el sábado pasado, a la noche, comencé con alergia. Y me tiene mal eso, la alergia no es otra cosa. Tomé antialérgicos 2 días y después los dejé. Y no estoy tomando nada, pero bueno, todavía falta recuperarse un poquitito la voz.

0: Hola, buen día, Cari. Te cuento que a mí también me encanta el invierno. Hola, René, querido. Dice, dice, me estás debiendo un tema, ¿eh? Sí, te estoy debiendo el tema. ¿Cuál era, René? Decime ya, yo, cuál era el tema que te debo.
1: 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Qué lindo que es estar en Mar del Plata.
0: Dice, ese tema está de palito. Dice, yo estoy escuchando desde el geriátrico de Mitre al 2300. Pásame a Ana Gabriel y el tema Luna. Bueno, mi amor, ¿cómo estás, reinucha? Así que está trabajando la reina. Besito, corazón. Ay, qué lindos recuerdos, che.

0: buen día, mi reina hermosa.
1: ¡Lalita!
0: Tremendo viento. Ay, cómo cansa ese viento, por favor. Pero bueno, hay que aguantar, no queda otra. Bueno, mi reina hermosa, quisiera escuchar una canción de Leo Dan, si se puede, Santiago querido, y si no, cualquier otro tema de Leo Dan. Bueno, mi reina hermosa, que tengas... Ah, mi DNI es 060, Lidia, disculpa. Quiero participar por el premio y desearte un feliz fin de semana junto a tu familia, que Dios te bendiga y te proteja por siempre. Te quiero mucho, te mando un beso enorme y muchas bendiciones.
1: Gracias.
0: Chau, chau.
1: Chau, corazón. Chau, Lidia. Gracias por estar siempre, reina. Gracias. Hola, Cari. El frío se presta para unos carilones. Hoy con visita de mi hija Lorena. No me podés mostrar eso, no me podés mostrar eso, no me podés mostrar eso. Mirá lo que son esos canelones. Ay, se me hace agua la boca. Ay, qué cosa rica. Uy, Dios. No, no, no me pueden decir que en el invierno se disfruta de todo. Mmm, qué rico, por Dios. Disfruten, disfruten, disfruten.
2: Ay, Karina, no culpes, te quiero mucho, Lupeta, te quiero mucho, Cesar, Mica, te quiero mucho, te amo.
1: Ay, mi amor, hola, Sergio. Muchos besos, corazón. Disfrute de los canelones de la mami, que están espectaculares por lo que veo. Un beso, Lore.

0: me asusté cuando leí, dice, a mí y a mis hermanos, mi abuela, nos contaba un cuento. Sara la coja. Mucho no lo entendí, dice, pero a medida que fui creciendo lo entendí y no me gusta, me dice Gabriela. Ay, no sé cuál es ese cuento. Lo voy a buscar. Sí, viste, pero vos fíjate, Sara la coja, qué horrible, por favor.
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0: Carlos Mata me pedía el chango. Ah,

Bueno, mira, te voy a dejar elegir. De Carlos Mata está Déjame Intentar. Y Déjame Intentar. No hay otro, así que vas a conformarte con Déjame Intentar. Ahí está, ya lo puse, así que ya lo vamos a escuchar. Así que, silencio, ¿eh? No vas a decir nada, René. Un tema de Elio Roca, pero of course, claro que sí, Corazón del Caucil. Vamos a escuchar ahora justamente a Carlos Mata. Déjame Intentar, nos ponemos recachondos, Dios mío, mira René, mira lo que hago por vos, ¿eh?

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5: Hola, Cari. Buenos días, buenas tardes. No sé qué es para vos. Buenos días debe ser para vos, ¿no es cierto? Me encanta escucharte. Soy Raquel de acá de Sanford. Te escuchamos siempre. Me encanta cómo sos vos, cómo hablás, cómo decís todas las cosas como debe ser.
6: Gracias, mi amor.
5: Me gustó lo que contaste, lo que fuiste a ver anoche. A mí me encanta ese trío. Me encanta escucharlo. Y sabe lo que quiero que me ponga de Leo Dan, Raquel, como yo me llamo Raquel. Él la canta lindo, Leo Dan, eso, lo cantaba, ¿verdad? Te mando un abrazo fuerte, que tengas un buen fin de semana y que sigas así, Cari, hermosa como sos, hermosa la voz, todo.
6: Ay, gracias. Un besito grande. Gracias, mi amor, gracias, Raquel, qué linda, gracias.

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0: Hola Cari, dice hermosa, dice la música. Adelante, te felicito. ¿Me puedes decir si el señor Miguel sigue con el programa de tango? Gracias, Alicia. Sí, creo que sí, Ali. Ahora después le voy a preguntar a mis compañeros. Pero sí, sí. No sale el programa, no. Ahora después voy a preguntar a mis compañeros. Pero creo que sí, ¿eh? Miguel está bien, está re bien. Gracias a Dios. Cari de mi corazón, pásame algo de Destino San Javier que no pude ir. Soy Liliana, buen fin de Cari. Eso es para vos, Reinucha.

0: Osvaldo me manda un video. Bueno, después lo voy a ver y dice, son los mismos que andan por barrio centro rompiendo botellas o puertas. ¿Cuánta gente que anda haciendo daño a las propiedades de otras personas? La verdad que es indignante eso. Es muy indignante. Molesta, duele. No les importa en lo más mínimo el sacrificio de nadie y te arruinan lo poquito que tenés. Sí, entiendo, Rubén. Gracias por el video. Ahora después lo voy a ver y se lo voy a pasar a mis compañeros. Ah, y encima se le para el corazón. Ah, el corazón. Dios mío. Che, todos pueden participar por el super combo. Simplemente me dejan el nombre y los tres últimos números de DNI. No se olviden. Hola, Cari. Bueno, dice, yo leí el cuento del patito feo, sentía mucha tristeza porque nadie lo quería, pero cuando se convirtió en cisne me alegré mucho, me dice Elena. Sí, claro, pero tuvimos que esperar a que se convierta en cisne y mientras tanto le hicieron la vida imposible, pobre patito. Por favor, corazón, gracias a vos por estar. Yo no dije que no, René. Obvio que debes hacer los quehaceres domésticos. Hay muchos hombres que lo hacen y está perfecto. Tienen que hacer, che. Ayudar a la mujer o no mujer si viven solos. Hablando de solos, ¿dónde está Víctor? Lo extraño. Ay, yo escucho este tema y es una cosa inevitable. Hugo, es inevitable no acordarme de Cacho. Parece que lo estoy viendo. Viste que es la magia de la música. La música te lleva a lugares, a situaciones, a momentos. Y hace que las personas sean inolvidables. No, yo no. Lo estoy viendo, Hugo. Hola, Cari, buen sábado acá en casa recuperando la voz, pero feliz de la noche pasada en el cine anoche. Beso grande a vos, a toda la audiencia. Y si es así con los cuentos de antes, la mayoría tenían otros sentidos. Soy Lore, besos, a abrigarse. Y mi hija todavía enganchada con Destino San Javier. Es que es así, te dejan, viste, esa cosa. Yo no les voy a mentir, me costó dormirme. Me costó dormirme, pero no porque, a ver, yo soy una señora grande, los muchachos también, obvio. Pero fue algo tan lindo, algo tan simple. Se notaba, ¿no?, que ellos son de pueblo y eso es súper importante, eso es lindo. Ojalá se sigan manteniendo así. Yo creo que sí, porque están haciendo una excelentísima carrera, han estado en grandes escenarios, han compartido música con excelentes músicos también. Así que la verdad que me gustó mucho. Era la primera vez que los veía a los chicos. Aparte las chichis estaban enloquecidas. Y más vale que te cuides de la voz, Bolore. Qué suerte que esta noche voy a verte. Mirá que si no te acuso. Hola, Cari, muy linda música y las palabras que decís, besos y qué frío. Bueno, Fercita, es un frío, nada más. Nos abrigamos, tomamos cosas calentitas, qué rico.
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0: Ay, sí, Hugo, sí. ¿Cómo no va a traer nostalgia? ¿Cómo? Sí. Pero está bueno que las personas dejen huellas en uno. Y de esas huellas dicen lindas. Está bueno eso. Está bueno que sigan estando en la mente de cada uno de nosotros, en el corazón. Es una manera de que de alguna manera estén, la verdad que es tremendo lo que hace la música, es tremendo. La música tiene magia, increíble. 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
0: Voy a complacer el pedido de las reinuchas que me pedían. Ah, pará, que me había pedido.

Ay, no está Raquel de Leodán acá, reina. Bueno, mi vida, Raquelita, te voy a deber el tema, pero ponemos un tema igual de Leodán y también complazco a Lidia, que pedía este temita de Leodán.

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6: Destino San Javier junto a la diosa Ángela Leiva.

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chocolate amargo, con avellanas, con pimientas, como estos que tenemos acá, o con almendras, la recomendación es ir subiendo también en intensidad en el caso de los vinos. Desde luego, frente a chocolates amargos, vinos gran reserva, con voluptuosidad, tanino, con mucho cuerpo. ¿Por qué? Porque vamos a poder combinar los sabores de chocolate con los sabores del vino. Un secreto, los colores te van a ayudar a colores claros, vinos más claros, a chocolates más oscuros, vinos más oscuros. Ese dato va a ser súper útil para que elijas el correcto para terminar una velada con un postre agradable, dulce, suave, acompañado de un buen vino, o para empezar tal vez tu mañana o tu tarde en la merienda con alguna cosita dulce. 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

0: cuando salió el Torino yo tenía 11 años y me apasioné de este auto y después de poco tiempo con mi familia vinimos a visitar y con gente de Casilda vinimos a visitar esta planta, o sea que hay muchas cosas que podría contarte que en este momento me están ahí adentro, que tratan de salir, ¿no? Porque el corazón está batiendo fuerte. Pero volver aquí después de tantos años con Oreste Berta, que significó tanto, sea para mí, que me gustaba la técnica, el diseño y la relación entre Berta y el Torino. Así que esto es más que el sueño del pibe, esto es algo que realmente te llena el corazón. Por otro lado, cuando la había visitado, se fabricaba el Rambler y empezaban a fabricar el Torino, y ver hoy esta industria grande, con tanta gente que trabaja, una producción nacional, es realmente extraordinario, ¿no? Porque es difícil poner en marcha este tipo de cosas y Argentina sabemos que no es fácil, ¿no? Para esto, así que un logro para, sea para la gente que dirige la compañía, que para todas las personas que trabajan aquí. Cuando empieza a correr, empieza a ganarle a todos los clásicos turismo de carretera. Era algo muy especial. Y después el evento de Nürburgring, el evento fue algo extraordinario, no solo para los apasionados de Torino, sino que fue un evento importante para Argentina, porque este era un auto que se fabricaba en Argentina. La iniciativa, como saben, fue la iniciativa de Fangio y de un grupo de gente, Oreste era el director técnico, y recuerdo cuando estaba la carrera, iba a la escuela, había empezado la escuela secundaria y me había llevado una radio chiquitita y cada rato le pedía permiso a la maestra para ir al baño, al profesor para ir al baño para escuchar cómo iba la carrera. Todos esos días, por supuesto, duró 84 horas y no dormí prácticamente nada, porque cada tanto te iban pasando las informaciones de cómo iba la carrera. Este, gracias a Dios, el segundo Torino, porque tengo otro que es una réplica del número 3, en la cual trabajaron prácticamente las mismas personas que en su momento lo construyeron. Oreste hizo el motor, alguna parte también la hizo de lo que, con matrices de Pronello. Bueno, y este es muy especial porque es uno de los primeros que se hicieron, del año 66, o sea, prácticamente apenas arrancó la producción. Y está restaurado por el amigo Ricardo Cesiola, que es un perfeccionista, mucho más. Y ahora me lo voy a llevar a Italia, y así que, y es uno de los autos que creo que voy a usar. Porque yo tengo muchos autos de distintos tipos, pero no los uso casi nunca, incluso nuestro. Pero este me parece que es un auto que lo voy a usar por lo que me transmite. Cuando veníamos de Casilda para acá, adentro del auto, viendo todo eso, viendo la Argentina, la emoción es muy fuerte, era muy fuerte. Y es, creo que las decisiones que tomaron las personas que decidieron de hacer el auto y darle trabajo a los que sabían el tema, por ejemplo, el hecho de ir de Pininfarina, en un año bueno también para Italia de la creatividad, los años 60, inicio de años 60 era muy bueno. Después el auto se hizo en una modelería que se llama Stola, conozco a los dueños y el nieto trabaja en Pagani y que era la mejor modelería que había en Europa. La supervisión de gente preparada, también de Fangio. El hecho que el coche estaba hecho, tenía este a lo mejor tiene un chasis que creo los primeros venían de Estados Unidos, pero después el auto se hacía acá en Argentina y puso en marcha la fabricación de las partes. ¿no? Creó una ICA, fue muy importante en eso. Este es el ejemplo, pero fue muy importante. Y el auto tenía todos los ingredientes justos para hacer un buen auto de carrera. El motor, la caja ZF, el peso del auto, todo, se juntaron un montón de ingredientes y la fórmula no falló.
1: Tengo hermosos recuerdos del Torino y estar acá después de tanto tiempo y ver esto tan cambiado, ¿no? Son cosas que me llaman mucho la atención. Han pasado muchos años, pero fue una época fantástica de mi vida donde trabajé mucho, puse tremendo entusiasmo en lograr las cosas que hemos logrado en la parte de competencia, digamos. Poco he estado yo en lo que era la parte del vehículo de calle. De cualquier manera, digamos, hacía muchos, o sea, me pedía muchas veces que probara los autos y le dijera lo que pensaba, ¿no? Me acuerdo de Nürburgring, me acuerdo del circuito, me

verdes para poder también pasarle a los poder dirigir a los pilotos y poder decirle qué hacer y qué no hacer. Digamos, en las vueltas que di yo en Nürburgring antes de la carrera y con un copiloto como tenía de Juan Manuel Fangio, ¿no? Aprendí muchísimo, aprendí de los lugares peligrosos, de donde uno tenía que tener mucho cuidado y donde uno podía andar un poco más relajado como para tomar aire, ¿no?

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llega el final de este programa. Hemos disfrutado mucho estas dos horas con música, esta terapia que cada sábado ya es costumbre por la Récord. Nos despedimos hasta el próximo sábado. Gracias, mi operador, gracias a vos por acompañarnos por la Récord. Me despido de ustedes para saludarlos hasta el próximo sábado, cuando volvamos a hacer juntos por la Récord el de usted.

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una tarde de sábado, volvemos a decir, presentes después de un mes duro en lo personal, un mes donde se atravesaron enfermedades, internaciones, pero acá estamos como hace 7 años diciendo buenas tardes a todos, buenas tardes y bienvenidos al Tipo de la Radio. El Tipo de la Radio, esos 120 minutos, como nos gusta decir, donde el cerebro para descansar las piernas, eso somos, tu compañía, somos esa hermosa comunión radial, ustedes oyentes un montón, después vamos a estar repasando desde donde nos escuchan y nos ven, y nosotros desde acá, desde Casilda, desde Radio Casilda, desde Mitre 2247, como hace 61 años, diciendo presente, siendo el ADN de Casilda y el ADN de la región. De este lado, en este sábado 9 de mayo de 2026, quien te habla, Maxi Marangoni, el Tipo de la Radio, te da la bienvenida a esta tarde. Ya, como decíamos, 7 años, 8 temporadas que estamos acá diciendo presente. En este horario medio sándwich, ¿viste? Donde no sabes si es temprano para tarde o tarde para temprano. Lo que nunca es tarde, el momento de escuchar música. El Tipo de la Radio comienza así y lo vivimos por 2 horas acá en Radio Casilda. Comenzamos con La Renga y Cuando Estés Acá. Mira vos. Así comenzamos este programa hasta las 19 juntos.

0: Y así comenzamos el tipo de la radio. Comenzamos este programa. Hemos vuelto, como dijimos, 10 grados 6 décimas sobre la ciudad de Casilda, un cielo nublado. Vamos a estar hablando del tiempo después, vamos a estar como siempre con los regalos para ustedes, los queridísimos oyentes de este programa, los primeros mensajes que ya están comenzando a llegar. Entradas para el teatro, se viene, qué lindo volver a reír. La semana que viene vamos a estar hablando de eso también y vamos a estar disfrutando de esta tarde, sábado 9 de mayo, diciendo presente.
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mientras estamos viendo en imágenes cómo se está desarrollando la FESPAL allá en Chaván, se está iluminando un poco el sol por lo visto. Gente que se va arrimando a la muestra. Allí está. Le damos las buenas tardes entonces a la gente de Chabás que nos está viendo. También nos está viendo la gente de Sanford. También nos está viendo la gente de Fuentes. Según tengo enterado y dicho en este tiempo que estuve ausente, se han sumado localidades, por supuesto. Villa Loíza, venimos bajando a San José de la Esquina, nos vamos a Arteaga. Mandamos un saludo bien grande a los Nogales, Arequito, a los Molinos allí, que estamos en pantalla gigante. Y para quien nos está viendo, saben que estamos, como bien dije, viendo imágenes en vivo de la FESPAL desde la localidad de Chabás. Ahí desde el predio FESPAL estamos viendo imágenes. También estamos en Casilda a través de la señal de Flux. Y bien, hecha toda la presentación, vamos a ir con el pronóstico del tiempo nomás. Este pronóstico que nos dice que tenemos 10 grados de actual en la ciudad de Casilda, una humedad alta, no parecía tan alta con el viento que está soplando, una humedad del 80% nos está allí indicando lo que tiene que ver con la COCADE. Quiero ver la velocidad del viento. La máxima fue de 56 kilómetros por hora. No se han registrado lluvia. Poquito, cuando venía para acá, justamente para la emisora, me encontré que estaba llovido el auto, con unas gotitas de lluvia, cosa rara. Mientras tanto, vamos buscando el pronóstico extendido que tiene que ver con la ciudad de Casilda, y por acá nos ubicamos ya. A ver también qué nos está indicando. Nos está indicando vientos por la tarde. Se está cumpliendo 7:12 para mañana domingo. Cielo algo nublado durante toda la jornada. Atenti, mínimas de 2, máximas de 15 grados. El lunes, 3 grados, 17 de máxima, bien digo, 17 grados centígrados. Para el martes, ya con cielo despejado, 7:20, se van acomodando un poco las temperaturas. También un 10:20 para el miércoles, con un cielo ligeramente nublado. Así estamos en cuanto a lo que tiene que ver con el pronóstico meteorológico, diría nuestro amigo don Víctor, que va a estar participando de la revista el próximo domingo 17 de mayo, 20:30 horas en el Teatro Dante. Qué lindo volver a reír. Están por supuesto todos invitados. Estamos regalando entradas. Quieren teatro, dice, quiero teatro, teatro, y se llevan un par de entraditas para ir allá a ver qué lindo volver a reír, pasar un domingo diferente. El espíritu de la revista vuelve a tomar la tardecita del domingo. Te vas al teatro, tenés tiempo para volver a casa, para cocinarle a la patrona, para cocinarse algo, para ir a tomar un cafecito por ahí. Ya te digo, 9:30, 10:45 están en casa. Se van con el gusto de haber disfrutado de un buen espectáculo e invitadísimos están. Aquí lo veo a Víctor, la veo a Lidia también, a José también veo. Le voy a decir buenas tardes a ellos, a ver qué dice José por acá. Hola Maxi, qué lindo volver a escucharte. Hola Josecito querido, hola, qué alegría escucharte. Se te extrañó mucho, pero cuídate mucho porque se vino el frío. Buen fin de Cecilia, te saluda Ceci, te espero en el teatro. A ver, por acá Lidia deja su mensaje de voz, y acá Víctor está mandando
unos videitos que vamos a estar viendo, querido amigo. Seguramente también nos vamos a ver en el teatro. Ya sabés, dos picadas que se van, estás participando. También decís quiero teatro e invitadísimo al teatro estás para el sábado, el domingo que viene. Que digo, qué lindo volver a reír ahí en el Dante. Este espectáculo que hacemos 100% a beneficio de la gente de ADIC, esta asociación de lucha contra la diabetes, esta enfermedad, como repetimos o decimos, tan maldita y silenciosa, que necesita de nosotros, necesita de la colaboración de toda la ciudad, porque hace mucho y a veces se retribuye poco. Y cuando se retribuye poco, las cosas se complican y eso no está bueno. Sí, amigazo, ahí estaremos, si Dios quiere, dice Víctor. Por supuesto, amigo, te espero en el teatro, queridísimo. Ya nos vamos a ver los mensajes que empiezan a llegar. Acá, Rosita con el 750, premios y teatro. Listo, Rosita, estás anotada, vas a ir al teatro. Entonces se presentan en boletería, van a figurar en lista. Para Rosa, que le voy a decir a mi producción, que sería yo, porque estoy solo acá en la radio, que anotemos en la lista que has ganado entradas para el teatro. Después vamos la semana que viene a repasar los ganadores. Por dos se presentan directamente allí en el teatro. Bueno, si dicen que van, van. Acá Rosa se llevó un par de entradas. Juana se llevó un par de entradas también. Rosa por dos. Acá ponemos 750, terminación de DNI. Y acá Juana con el 067 067, por dos también las entradas que se llevan. Lo que sí pedimos, va a haber una alcancía, una colaboración, lo que sea sirve, che, para ayudar a Digman. Están haciendo socios también y bueno, vamos a disfrutar de un buen espectáculo. Seguramente así va a ser. Todo lo que vamos a estar arriba del escenario lo vamos a hacer con ganas y esa es la que va. Milton, Milton querido, no nos conocemos, pero bienvenido. Y bueno, nos vemos en el teatro, querido. Ya te anoto también, Milton. Por dos, te vas el domingo que viene a la boletería del Teatro Dante, Milton. Y agarrás y te presentás. Y bueno, los chicos ahí del teatro tan gentilmente te van a hacer pasar seguramente. Y también Milton va a pasar una buena tarde noche. Diferente, qué sé yo, ves teatro, una sana costumbre. Para que pongo acá Milton, porque viste, uno se olvida después de Milton. 3 51 por 2. Milton querido, ya estás para ir al teatro. Toda esta gente va a ir al teatro. Qué lindo que va a estar. Si no podés comprar la entrada en puerta del teatro, no sé dónde anda la Clemen. No sé si va a ir con el fan club del barrio Nueva Roma allí a decir presente en este qué lindo volver a reír. Bueno, Clemen, si vas, te vamos a estar esperando. Nosotros, ya te dijimos, sorteamos dos picadas, gentileza de la Elvira, todos al lado. Seguimos haciendo el tipo de la radio, dale.

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0: Bueno, gracias por el cariño que nos han dado.
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2: Histórico tema de Memphis La Blusera, escuchábamos La Bifurcada en este disco que festejaban los 15 años. Memphis, mirá si tendrá años el disco, tema de despedida. Hay un Adrián Otero que decía gracias por todo el cariño. Acá estamos haciendo El Tipo de la Radio, sábado 9 de mayo 2026. Música, ahora ya empezamos a imprimirle un poco de ritmo al programa. Acá dice, participo por las picadas, soy Cecilia y Eloísa también. Bienvenida Eloísa, está participando de las picadas. Por acá Vilma también, con el 962, dice, participo de los sorteos. Vilma, estás participando de los sorteos. Damián, con el 875, dice, muy bueno el programa, qué frío. Con varias O. ¿Qué sería qué frío? Yo pondría qué frío, muchos signos, para decir, qué frío, una cosa así. Mañana va a estar fresco, pero...

Cosas que se han ido perfeccionando con el tiempo, personajes que están y gustan, como este chanta de Don Víctor, que ya tiene al primo Bumercindo ahí, otros amigos que vienen a visitarlo también, y bueno, buena música, buen baile y ese glamour que tiene la revista Río Platense, que nace ahí en calle Esmeralda, en el queridísimo Teatro Maipo, ya más hace 100 años, cuando se les ocurrió traer el Teatro de Variedades y transformarlo un poco a nuestro estilo. Buen sábado, Maxi, anotame para la picada, lindo para estar adentro, escuchando en la radio, por supuesto, Sergio, está espectacular, está lindo para estar en casa, escuchando la radio. Mate o café, ¿qué estás haciendo? Yo me estoy tomando unos verdes, unos mates urlis acá, amargos, hoy realmente está lindo para mate, pero está lindo también para tomar agua, porque dicen que el mate es diurético y el agua te hidrata, entonces es medio lío, pero un matecito bien caliente está de 10. Esperando tu mensaje, acá estamos haciendo el tipo de la radio. Te dije que dos picadas se van, si dos picadas se van, gentileza de la Elvira, ahí de todo salado, que tiene de todo, pastas, tiene promos ahora. 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Para dos, para cuatro, para seis, para la cantidad que quieras, hecho con cosas de calidad. 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Mira, acá, hola Maxi, me alegra mucho que ya estés bien. Participo por los premios, estoy preparando dulces de membrillo, dice María. Tomá, María, te preparas un dulce de membrillo y ¿quién te dice que mañana te podés hacer una pastita frola? Milton quiere todo. Mira, Milton, nos vemos en el teatro, no me falles. Pido por favor que el que va a querer ir al teatro va al teatro y participa por la picada también. Dale, está participando, amigo, despreocupate. Bien, estamos en contacto, estamos haciendo. Esta tarde dije vamos a empezar a mover un poco más el programa. Vamos a arrancar con temas pedidos. Vamos a cumplir con lo que ustedes quieren escuchar. Por ahí, Robert me pidió algo de rock de los 60. Ay, a ver qué sale. Espero que sea de tu agrado, che. Para Robert. California Dreaming. Y un poco de rock de los 60 sonando acá en el tipo de la radio. Dale, pedí la música que quieras escuchar. Acá complacemos tu pedido. Ahora sí, un poco menos de tanda, un poco más de música, más compañía, más palabras en esta tarde fría de sábado sobre la ciudad de Brasil.

y porque ya lo decía Friedrich Nietzsche, que la música era un idioma universal, los 60.

estamos recorriendo la década del 60 en la música, el rock, aquel rock que después vendría a la República Argentina, ¿no? Y lo transformaríamos a nuestra manera. Escribe también Marisa, dice, qué frío, acá con café y torta. Envidia, che. Deja los últimos tres para participar del sorteo. Se van dos parcitos más de entrada para ir al teatro, Quiero Teatro. Y estás invitadísimo el próximo domingo a las 20:30 horas ahí en el Teatro Dante. Qué lindo volver a reír. El espíritu de la revista vuelve y dice presente. Debe estar el auto con el amigo dando vueltas, haciendo la publi. Y nosotros seguimos. Dos temitas más. Y ustedes, valga la redundancia, son dueños del programa, eligen con qué seguir y qué querer escuchar. Dedicadísimo a la amiga Alejandra Berrondo. Sé que es de su gusto y agrado esta canción de The Animals. Un besito, Ale.

Bien, sí, estamos dedicando canciones y escuchando música en esta tarde de sábado. Dos picadas son las que se van. Quiero teatro, si quieres ir al teatro el próximo sábado.

Y hay que cumplir con pedidos también, porque es como dice el dicho, no mire para atrás que lo esperan con el palo a amasar. Mi señora esposa me dijo, che, a las 6 termino de dar clases, dedícame unas canciones. Bueno, allí va para ti. Para Pupi, llega él. Y la música de la que gusta mi señora esposa, ¿qué me vas a venir con Arjona, Ricky Martin? Dale con John Bon Jovi, dale con Alaka, dale con el pantalón de cuero. Y se empieza a pudrir en la tarde un poco de rock. Después nos vamos con cumbia. Todo vale, todo es música. Esto es El Tipo de la Radio. Hemos vuelto, gente.

Y llega a mis hombros. Me creció la bebé. Así que para ustedes que están escuchando en casa, tomando un café, seguramente Pupi, Mora y en el sillón, un poco más de rock. Después para señora madre también hay música, para que no se ponga celosa. Y ahora te voy a mostrar cómo cambiamos, pero astronómicamente, de una música a la otra. Mientras tanto nos quedamos con Kiss. Este es el único programa de Radio Casilda donde la gente no cambia la radio, escucha toda la música, respeta todos los géneros, porque sabe que todos los géneros se entran. Y saben que todos los temas que suenan alguna vez marcaron algo en la vida.

0: y un poco de rock and roll que suena. Y por acá que están diciendo, che, viste cómo son las cosas, muy buena música. Soy Adrián, gracias Adri, un abrazo grande, gracias por estar del otro lado, también seguro en casa o laburando con este fresquete que hace, mientras la gente que nos sigue por la señal de Flux o nos sigue por las diferentes señales de cable está viendo lo que está ocurriendo en la FESPAL, en Chavás, un poco más de gente que se va arrimando, hace frío, se ve gente en campera, ahí en los puestos, tenemos la cámara apostada en Boulevard Carlos Casado. Y allí los food truck, que de a poco se van llenando, un cafecito, una papita frita, vaya a saber de qué gusta a la gente. Y te dije, te cambio de género.
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0: un error.

y un poco de cumbia en la tarde. Estamos disfrutando. A ver por el WhatsApp que dicen. Más mensajes que están llegando. Hola, qué linda música me pasás, mujer amante de Rata Blanca. Soy Nancy, dale. Ahora, antes de terminar, Nancy, lo pasamos. Hola, qué linda música que estás pasando. Muy linda compañía y música divertida. Bueno, la gente manda y la gente escucha su música divertida, digamos, de alguna manera. Porque vos...

y en el recuerdo la gran Selena Quintanilla. Y este, como la flor, dos temitas más para seguir poniéndole un poco de calor a esta tarde. Y dice que pasaba el Paz en el auto, en la costanera de Mar del Plata, estaba Rodrigo tocando y un amigo le dice: che, ¿ese tema es tuyo? Sí, pero qué bien que suena.

0: Rodrigo Bueno con este tema del Paz Martínez. Y qué ironía. Y Karina, que por otro lado, te echa.
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0: Así estamos transitando los últimos 11 minutos del tipo de la radio, che. Canten fuerte las carineras.
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0: Este tema cuando está medio mamúa, ¿viste? Y te peleaste con tu novio.

Acá dice Maxi, con este ritmo le pusiste color a una tarde gris. Gracias. Gracias a vos, María, y gracias a todos los que están del otro lado. Y viste cómo son las cumbias.

Bueno, así llegando al final, y como dice una canción, quería cumbia tomada, la gente eligió la cumbia, che.

Tengo ganas de decir una frase, todos los cupones mezclados. Viste como antes que Susana tenía, llegó a tener, una vez me acuerdo cuando era chiquito y era la Susana, llegó a tener cerca de 1,5 millones de cupones, medio estudio de Telefe hecho una cuponera. Nosotros también tenemos cupones como Susana, no tenemos Susanos. Se me ocurrió un chiste muy fácil, pero no. Era muy bueno el chiste con Susana. Como saben, acá usamos siempre el sorteados, donde por eso decimos que es imprescindible que pongan los tres últimos documentos del nombre, porque copiamos y pegamos en un programa que podés encontrar en Google, en Google, como dicen ahora. Empezamos diciéndole Google, lo que lo conocimos. Después nos dijeron, se dice Google. Y ahora los adolescentes le vuelven a decir Google. Así que todo vuelve. Entonces lo buscas en Google como sortea con el 2. Ahí vas a aprender cómo funciona el sistema. Jair, que es un purrete, le dice Google. A nosotros, vos sabés que Jair, que nos dijeron que se decía Google, nos retaron durante mucho tiempo, y ahora ustedes le vuelven a decir Google. Ay, ay, ay, ay, así son las cosas. Estamos esperando Crónica Inferiores, ¿verdad? Crónica de Inferiores es lo que llega con el gallito. Nosotros, mientras tanto, ya hacemos el sorteo agradeciendo a la gente y diciéndole que esta semana, si quiere, vaya al teatro a comprar las entradas para ir a ver qué lindo volver a reír este espectáculo 100% a beneficio de ADIC, esta institución casildense que tanto hace por nosotros. Vuelve el espíritu de la revista, recordando lo lindo que es volver a reír. Y ponemos el sorteados a dar vueltas, dale dos premios. Las dos picadas que se van la semana que viene, pasamos lista de los ganadores del teatro. Simplemente presentarse en boletería, en la lista, y ya ingresan nomás. Vamos a hacer el clic reglamentario. Ahí está. Es hipnótico verlo como da vueltas. Y dos afortunados ganadores, diría Riverito, de la picada para cuatro, gentileza de la Elvira, todo salado. Si te quedaste zapatero, como dicen en el fútbol, vas y te compras algo. Mi viejo hacía eso. Si no ganaba un sorteo, se compraba lo que perdió. Cortita y al piso. Ganadores de las picadas de la Elvira, todo salado. Roberto, 873. Y Marisa, con el 448 también, te ganaste la otra picada. Roberto, 873. Marisa, 448. Ganadores de las picadas de la Elvira, todo salado. Hemos llegado al final de este tipo de la radio. Decimos hasta el próximo sábado, si Dios quiere, nos escuchamos en la semana en el equipo de la mañana. Chau, se los quiere mucho, abrazo grande a todos.

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1: Hola, hola, ¿qué tal? Muy, pero muy buenas noches a todos. Aquí arranca, aquí comienza Crónica de Inferiores. En este día sábado 9 de mayo estamos juntos a ustedes para repasar una nueva jornada del mundo de las divisiones inferiores. En este caso vamos a hablar de la fecha número 9 que se ha disputado hoy. Un sábado fresquito para jugar, pero bueno, los chicos tienen que hacerlo porque estamos un poco completamente atrasados en el calendario, así que hoy se ha puesto en juego la fecha número 9, que ha tenido estos partidos: Alumni C ha recibido a Alumni B, en Parque Casado Unión Casilense B se midió con Aprendices B, en Villada Racing recibió a Huracán de Chavás, en Zavalla Unido se enfrentó a Atlético Chavás, 9 de julio hizo lo propio ante Matienzo B, Belgrano enfrentó a Unión Deportiva, Aprendices A enfrentó a Unión Casilense A. Dicho partido, esto se disputó todas las categorías en la cancha de Atlético Sanford, porque recordamos que Aprendices había sembrado su cancha hace unos 15 días atrás y bueno, y para no pisar el suelo, ha jugado de visitante en divisiones inferiores. Matienzo A recibió a Huracán de Casilda, Alumni A enfrentó a Atlético Pujato, mientras que Arnold recibió a Atlético Sanford, quedando libre la Alianza de Fuentes. Miro rápido los equipos de Chavás, obviamente que han jugado ambos en condición de visitante, bueno, por la expo que se está llevando a cabo, que eso hizo también que se juegue la fecha que comienza el día jueves entre Atlético Chavás y Racing de Villada. Continuó anoche en el partido que ha disputado Atlético Sanford con 9 de julio. Todo esto obviamente por disposición policial, porque se han jugado en dichos días. Y bueno, y mañana lo propio, una seguidilla de horarios que tenés para ver, escuchar y prenderte a la radio en cualquier tipo de horario. Por ejemplo, a las 13 horas tempranito, Huracán de Casilda recibiendo a Unión Deportiva. Con los fideos en la boca, viste, cuando vos terminás de comer, te vas a la cancha y ya ves un partido. Después, 3 y media de la tarde, Unidos La Alianza y Belgrano Huracán de Chavás. 4 menos cuarto, Matienzo Atlético Pujato, el clásico de Pujato. Si te gusta ver un clásico, te vas hasta la cancha del Ranero. Y para ponerle la frutilla al postre, el clásico de la ciudad entre Alumni y Aprendices, 18:15, va a estar fresquito. Mañana no sé si Jair va a estar ahí con la cámara, va a estar en la cámara, vale decir que vaya temprano. Mira, para ver, mañana vamos a ser mucho, me parece, muchos medios vamos a estar ahí cubriendo dicho partido, y que ir bien, pero bien abrigado al poli donde Alumni va a recibir Aprendices, 18:15. Medio, creo que por ahí le jugó un poquito en contra el horario, ya termina medio tarde, viste que ya, mira, son las 7, que ahora, por ejemplo, estaría en este caso viendo el partido, ya obviamente habría comenzado el segundo tiempo, pero ya tenemos 9 grados, no quiero saber cuándo finalice el partido, así que abríguese, Jair, guantes, bufanda mañana, y bueno, y la gente obviamente que va a ir a la cancha, y el que la va a hacer la plancha mañana domingo, Unión Casilense, porque queda libre. Aparte, ya tiene asegurado los cuartos de final, ya tiene asegurado casi el primer puesto. Falta, obviamente, pero está tranquilo el tricolor. Hoy estuve con el Patito Rodríguez, lo crucé ahí en la expo y me dijo, bueno, dice, ya que mañana no jugamos al fútbol, dice, no me toca la labor de, en este caso, del cuerpo técnico, dice, hoy vine a disfrutar con la familia, mañana otro rato, y si va a haber Boca, le digo, bueno, muy bien, no nos va a ir a los que estamos mirando Boca en este caso, porque ya está perdiendo 1-0 ante Huracán. Anteriormente había jugado el clásico cordobés, Talleres recibió a Belgrano. Y un dato que no sería muy alentador, si lo tengo que decir este dato, lamentablemente en este caso, porque soy hincha de Boca, que hasta ahora lo que viene sucediendo, como se dio en el primer chico, la victoria fue de Belgrano en condición de visitante. Y hasta el momento el que está ganando también en condición de visitante es el visitante jugando. Huracán le está ganando 1-0 a Boca, así que si me guío por esta lógica, no me beneficiaría como hincha, pero sí por el lado periodístico, digo, como que tiene más ventaja. No sé si será que los jugadores juegan más suelto, cuál es la diferencia, pero la cuestión, que aquí lo estoy mirando en vivo, ya van 12 minutos del primer tiempo, Boca 0, Huracán 1. Ahí. Así que bueno, mientras ustedes nos escuchan de su casa, que vamos a repasar los autores de los goles, también vamos a tener una nota en vivo, más o menos 19:20, me dijo Danilo ahí, nuestro compañero, dijo que lo esté llamando, porque anoche se puso el poncho y se fue nada menos a la cancha de la Leti para ver la victoria de 9 de julio ante Atlético Sanford. 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Y bueno, y todos los que vamos a escuchar ahora cuando Jair Saavedra nos mande la primera tanda publicitaria, que después de la misma vamos a empezar a desarrollar cada uno de los temas de este día sábado, Malas Notas en Vivo. Nos presentamos comercialmente y enseguida volvemos.

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0: estamos haciendo crónica de inferiores, 19 minutos de este primer tiempo, Boca 0, Huracán 1, cuando se viene Boca en busca del empate, está ahí a tiro nada más, pero bueno, hay que hacer el gol, si no, no lo va a poder igualar. Antes de meternos de lleno en las divisiones inferiores, abrimos un paréntesis y hablamos de la primera división, porque el día jueves comenzó a jugarse la penúltima fecha, como decíamos, con la victoria de Atlético Chavas ante Racing de Villada, y anoche solo para guapos, también para estar en la cancha, Atlético Sanford recibió a 9 de julio, y qué mejor que lo cuenten, en este caso alguien presente, un que estuvo en la cancha, y bueno, y por eso vamos a hablar con un compañero, un colega, Danilo Sacchino, que lo saludo, lo presento, y vamos a charlar un ratito. ¿Qué tal, Danilo? Muy buenas noches para vos.
1: Muy buenas noches, Franco, para vos y para toda la audiencia de Radio Casilda. Bien, como contabas vos, era para guapos, ¿no? Porque hacía mucho frío. Por eso déjame mandarle un saludo grande a Elber, que estuvo acompañándome anoche. Bueno, y hoy está en cama asumiendo las consecuencias de la fría noche de anoche en Sanford.
0: Me imagino. Por más que llevaron esos suministros, no fue suficiente.
1: No, llevamos el famoso café picante con un poquito de jengibre y pimentón, pero bueno, no fue suficiente para el frío que realmente hizo anoche.
0: Mira, yo no quiero que pase lo mismo, pero bueno, hoy fui a eso de las 12 tempranito, estuve ahí, seguramente vos todavía estás por ahí por la expo, pero a lo que voy es que también tempranito, mucho frío, en un momento me agarró la llovizna y espero que eso no me traiga cola mañana, pensando también que me toca trabajar en este caso.
1: Sí, yo igual, yo todavía estoy acá en Chavás. Vinimos con mi papá y mi hermana a ver un poco el tema de la FESPAL y bueno, llegamos justo cuando se largó la llovinita y bueno, como tengo una tía acá, paramos a saludarla, tomamos un cafecito, después arrancamos todos juntos para allá y bueno, ya tendría que estar en Arequito a esta hora, pero se nos había perdido el papi, así que hasta que lo encontramos y todo, todavía estamos acá en Chavás y bueno, después seguramente de la comunicación saldremos tranquilos para Arequito.
0: En los puestos de Salamines seguramente habrá estado.
1: Seguramente, estuve ahí también en los de licores y recorriendo algunos de chocolates. El resto no vi nada.
0: Sí, mira, yo también anduve por ese sector. Dani, y anoche más o menos el marco de público, pensando que bueno, con el frío, una fecha que por ahí ya definía también el futuro, en este caso Atlético Sanford, porque con esta derrota y mañana si llega a sumar de 3 la Alianza, ya queda prácticamente, obviamente ya queda eliminado.
1: Sí, bueno, anoche el marco de público, la verdad que por el frío que hizo, yo más o menos estimaba, así mirando ojo de buen cubero, como se dice, uh-huh, en una de las tribunitas atrás del arco, en la otra que está en la parte lateral, y la gente de Sanford que estaba ubicada ahí al costado lateral derecho de la cabina, más o menos eran unas 100-120 personas, y del lado del 9 de julio le calculé más o menos unos 50-60 personas, que lindo marco de público para una noche tan fría como lo fue, ¿no?
0: Sin duda. Y bueno, ya metiéndonos de lleno en lo futbolístico, ¿fue un triunfo trabajado el de 9 de julio o encontró rápido por ahí el camino?
1: No, le costó. Recién a los 25 minutos pudo doblegar el arco de Atlético de Sanford. Pero bueno, era un triunfo que 9 necesitaba muchísimo, porque venía de 4 partidos sin victorias. Venía de la derrota con Alumni, la derrota de local en el Clásico, luego vuelve a perder en Zavalla en el último minuto del partido ante Unidos, y recién había rescatado un empate el domingo próximo pasado de local ante Sportivo Matienzo. Así que 9 necesitaba imperiosamente una victoria que por ahí lo pone un poquito más arriba, no varía por ahí mucho en la posición donde va a terminar, uh-huh, pero sí seguramente va a impactar en el ánimo del equipo. Ayer fue un partido trabado donde Sanford, a través de Bazán y de Bachi, trataba de hacerse de la pelota, intentar jugar, y lo estaba logrando, pero más o menos entre los 23-25 minutos una mala salida de la defensa local deriva en un rebote que recoge Lautaro Allende, que le queda todo el arco a su disposición para avanzar toda una franja para llegar al arco. Así lo hace con pelota dominada, va avanzando, y cuando enfrenta al arquero Tomás Alfonso, descarga para el centro donde venía entrando Matías Gómez, también que es un 9 que por lesiones y demás no venía rindiendo mucho 9 y también necesitaba un gol. Así que bueno, a 9 le vino como anillo al dedo, no solamente ponerse en ventaja y tranquilizarse un poco en pos de la búsqueda de esa victoria, sino también que el gol lo haya hecho su número 9.
0: Sí, sin dudas. Aparte, como decías vos en tanto en el comentario, no es el año por ahí de los resultados lo que venía teniendo y tampoco de las lesiones. Y claramente este triunfo tiene que ser el puntapié. Bueno, a partir de ahora se encamina, y aparte ya queda una fecha, a disputar lo más importante del torneo de otra manera.
1: Claro, exactamente. Fíjate que ayer, no jugó Ángel Genés, que también está con una molestia, que por lo que hablaba yo en la semana con Leonardo Talamonti, el técnico del fútbol, me decía que al domingo llegaba, pero dice al viernes no sé. Y bueno, no llegó, estuvo en el banco de suplentes, pero no lo arriesgaron. Lo mismo el caso de Pablo Moglia, que ayer estuvo en el banco de suplentes. Y bueno, el otro que tiene todavía lesionado, que seguramente estará para la última fecha y si no para los playoffs, es el lateral izquierdo, Emiliano Pignani. Pero la verdad que la victoria de 9 fue importante ayer, porque después de que hace el gol, siguió dominando las acciones, y se fue al descanso con un gol por encima del rival y controlando las acciones del juego. Ya en el segundo tiempo la historia fue diferente, porque Sanford en un minuto tuvo 3 oportunidades donde obligó al arquero de 9 a sacar una pelota imposible, casi contra el palo abajo, tremenda. Después todo como que se picó un poco el partido, porque hubo una jugada muy discutida donde yo tengo el videito en el teléfono, no logro ver que el jugador de 9 cometa penal tras una jugada, un cabezazo del delantero de Sanford, la pelota pega en el palo y cuando va a recoger el rebote en un tumulto cae el jugador del Atlético de Sanford, el árbitro considera que no es penal, que se tira, que simula, y lo termina expulsando al jugador Recchini. Después de ahí también se picó un poco el partido, porque la mala suerte también jugó para el equipo local, que en un encontronazo, en un choque, la cadera de Tula impacta sobre la nariz del jugador Bazán, que se fue retirado, no pudo continuar, y bueno, nos contaban al final del partido que tenía una fractura de tabique, y luego una jugada por el sector derecho de la defensa de Sanford, también va a trabar Pierabela, traba con Tula, se lleva la peor parte del jugador de Sanford, que salió lesionado con un golpe fuerte en el tobillo. Y bueno, 9 seguía con un hombre más, Sanford intentó ir a buscarlo,

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